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2: 6 de la tarde en punto. Este es el informativo Radar con la información más importante de la última hora. Calles inundadas se reportan a la altura del centro de convenciones sobre Boulevard 5 de Mayo tras la intensa lluvia registrada este día en Puebla capital. Una camioneta cayó en una zanja sobre el viejo camino a Balcones, al sur de la ciudad de Puebla, presuntamente derivado de trabajos de repavimentación en la zona. De manera preliminar, solo se reportan daños materiales. La Subsecretaría de Educación Superior anunció la apertura de la carrera de Ingeniería en Mecatrónica en modalidad dual en la Universidad Tecnológica de Tecamachalco, con el objetivo de ampliar las oportunidades educativas para los jóvenes. Se reporta la caída de un árbol sobre Juan de Palafox y Mendoza entre 24 y 26 Norte, lo que genera afectaciones a la circulación en la zona. En el mercado La Victoria, en Xonaca, presentó acumulación de agua e inundaciones tras la intensa lluvia de esta tarde en Puebla capital. Un vehículo quedó varado en la zona del mercado de mariscos del mercado Morelos tras la afectación provocada por lluvia esta tarde. El clima hasta este momento es de 18 grados centígrados. Hasta aquí la información más importante hasta el momento. Martín Tapia en los controles y Gregorio Varela les informamos. Muy buenas tardes.
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0: las 6:16 arrancamos este segundo turno. Y bueno, vamos a disfrutar de la programación musical de la hora número 18. Los números en cabina: 238-38-24615 y 238-122-8891. Parece que va a llover. El cielo se está nublando. Y bueno, por algunos de los lugares de la ciudad de Tehuacán ya está la lluvia. Aquí al poniente, por donde está la cabina, cerote, nada, nadota. Pero quizá por donde ustedes se encuentren, sí, ahí me van diciendo en los mensajes de WhatsApp para ir informando a nuestro auditorio. Recuerden que ustedes nos echan la mano y ustedes son el reportero. Claro que sí. Así que yo espero sus mensajitos, llamadas. Tenemos contacto a través de nuestras redes sociales en Facebook, en Instagram, en TikTok. Phoenix.
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Ya las 6:32, acabamos de escuchar este tema de OV7 titulado Más que Amor. Es tema que escuchas dentro de la programación musical de Vive FM. Y vamos a mandar el saludo a la terminación 61, que ya nos mandó reporte. Con todo gusto vamos apoyando la causa. Hola, ¿me puedes poner una rola? A ver, dime cuáles y yo con todo gusto voy sonando esos temas. Si es que me da tiempo, déjenme chance de cumplir con mi programación musical y ya vamos sonando esos temas. Le vamos dando play. Va que va. Recuerden, nuestros números en cabina: 238-38-24615 y 238-122-8891. Este tema que vamos a escuchar es de Mercurio. Esto lleva por título ¿Cómo decirle que la quiero? Y es tema que escuchas aquí en nuestra programación musical, donde sonamos los éxitos de los 90 hasta hoy.

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Las 6:51 y vamos a mandar el saludo para la terminación 87 que nos están escuchando en el barrio de los mangos. ¿Mangos de fruta o mangos porque están bien mangos? Bien guapos, bien apetecibles. No sé, ahí me dicen, ¿va? Quiero más información, Eli, pero ¿de qué? ¿De qué terminación 66? Ahí ya no entendí, pero tú escríbeme y yo aquí voy disipando tus dudas. ¿Te late? Claro, con todo gusto. 238-38-24615 y 238-122-8891 para mensajes vía WhatsApp, vía Telegram. Y también a través de nuestra plataforma digital. Estamos en Facebook, en Instagram, en TikTok y también en X. Seguimos disfrutando de esta programación musical. Cerramos la hora y nos vamos con el radar informativo a través de la Red Ciudadana.

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1: Buscan cárcel a quien incentiva el consumo de vapeadores en menores de edad. Buenas noches, soy Jesús Lemos y esta es la información más importante de la última hora. Le quiero platicar que el diputado Jaime Aureoles propuso 10 años de cárcel en Puebla a quien induzca a menores de edad a fumar vapeadores y otras sustancias prohibidas. Detalló que con base en datos oficiales hay al menos 28 mil jóvenes que consumen este tipo de productos electrónicos.
2: He estado a nivel nacional con mayor número de fumadores niños y adolescentes, lo cual pues nos impulsó precisamente a generar esta iniciativa. Más de 28 mil adolescentes fuman en el estado y la intención de esta iniciativa precisamente es aumentar la tipificación de este tipo de delitos, sobre todo en el sentido de quienes inducen a los niños y adolescentes.
1: Por otra parte, le quiero comentar que el Congreso del Estado de Puebla no sacará reformas a rajatabla. Estas tienen que construirse bajo consenso con todas las fuerzas políticas, dijo el titular de la Junta de Gobierno y Coordinación Política, Pavel Gaspar Ramírez.
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1: En los temas nacionales, pero que se enfocan a los asuntos deportivos, le queremos informar que se filtra una lista de convocados por Javier Aguirre para el Mundial 2026. En la fase de grupos México, recuerde usted, habrá de jugar ante Sudáfrica, Corea del Sur y también Chequia. Sin embargo, también es importante mencionar que la lista oficial se conocerá el próximo 1 de junio. Por otra parte, le quiero informar en los temas internacionales que España dio a conocer nuevo caso de hantavirus. El paciente tuvo contacto con un pasajero en el crucero MV de Hondius. A través de la cuenta de X, @la red 5 radio, le detallamos que personal de Protección Civil Municipal atendió reportes por caída de árboles y una palmera tras las lluvias registradas en La Calera, Azcárate y San Baltasar, Campeche. En coordinación con Parques y Jardines y bomberos estatales, se brindaron los apoyos correspondientes. La temperatura ambiente en este momento de Puebla capital es de 21 grados centígrados. Hasta aquí la información más importante generada en la última hora. Lo invitamos a seguir con las noticias de Puebla, México y el mundo a través de la red ciudadana por el 1120 de amplitud modulada. En la consola digital, José Pacheco. En los micrófonos del radar le informó Jesús Lemus. Que pase una excelente noche.
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con 33 minutos. Qué buenas rolas estamos escuchando. Balvin con su tema 6AM. Y este tema que no lo hace solito es colaboración con Farruko. Y también escuchamos a Kaba, a Bad Bunny. No, hombre, esta programación está muy buena. Hay que seguir disfrutando y bailando con los éxitos de los 90 hasta hoy. 7 con 34.

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3: Las 7:51 y hemos escuchado el merengue de Marshmello y Manuel Turizo. No, hombre, a mí Manuel Turizo me encanta. Tiene buenas rolas, muy buenas rolas. Y vamos a mandar el saludo para Jessy Miranda, que nos anda escuchando. Tú también te puedes reportar conmigo aquí a la cabina a través de los números que tenemos disponibles. Ya van las complacencias románticas: 238-38-24615 y 238-122-8891. Vamos a cerrar la hora con buena programación musical y de ahí nos vamos con Latidos. El último radar, la información mañana se amplía con los noticieros, el Buenos Días Regional y el Buenos Días Tehuacán.

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1: Son las 8 de la noche y este es el resumen de las noticias más importantes de este martes 26 de mayo. La intensa lluvia acompañada de granizo registrada esta tarde en Puebla capital dejó múltiples afectaciones en distintos puntos de la ciudad. Se reportaron inundaciones sobre el Boulevard 5 de Mayo a la altura del centro de convenciones, donde el agua alcanzó niveles que complicaron la circulación. En la colonia Maravillas, vecinos informaron encharcamientos y acumulación de hielo en las calles y viviendas tras la fuerte granizada. En la zona del Estadio Cuauhtémoc, el granizo cubrió calles y banquetas, lo que generó baja visibilidad y tráfico lento durante varios minutos. Personal de Protección Civil Municipal atendió caída de árboles y una palmera en La Calera, Azcárate y San Baltasar Campeche, en coordinación con Parques y Jardines y Bomberos Estatales. En el viejo camino a Balcones del Sur de la ciudad de Puebla, una camioneta cayó en una zanja por los trabajos de repavimentación. De forma preliminar, solo se reportaron daños materiales. Autoridades mantienen monitoreo permanente ante posibles encharcamientos y afectaciones adicionales durante la noche.
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1: En más información, un fatal accidente se registró durante la madrugada de este martes en la autopista México-Puebla antes de la gasolinería Macana, donde un vehículo Lincoln se impactó contra la base del puente. El saldo preliminar es de 4 personas fallecidas, 3 adultos y un menor de 16 años originarios de Amozoc. Empleados de Parmatixa iniciaron un paro para exigir mejoras laborales. Los trabajadores señalan presuntas irregularidades relacionadas con salarios, horarios y reparto de utilidades. Protección Civil Estatal informó que el incendio forestal en Santa María Cuetzala alcanza 85% de control y 75% de liquidación tras 5 días de combate. Han sido revisadas 6,000 plazas en la auditoría a la Secretaría de Educación Pública Estatal y se han presentado 6 denuncias, revela José Luis García Parra, coordinador estatal del gabinete. Ejidatarios de Tecal y de Herrera cierran los accesos principales al municipio en protesta contra el presidente Alan Amador. Exigen tractores y apoyos reales para el campo. La Secretaría de Medio Ambiente del Ayuntamiento de Puebla y Cinco Radio invitan al módulo de vacunación antirrábica para perros y gatos este miércoles 27 de mayo, mañana, de 9 a 12 horas en el estacionamiento de Cinco Radio. La vacuna será gratuita y se recomienda traer a las mascotas con correa o transportadora. El detalle de estas y otras noticias, escúchelo en Red Ciudadana, en el 1120 de amplitud modulada y en las redes sociales de arroba la red 5 radio y mañana a partir de las 5:30 de la mañana en el noticiario Buenos Días, el noticiario de la gente. En el radar le informa Girat Aguilar Miranda. Gracias.
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con latidos, la hora romántica, la hora de complacencias y de transmisión a través de TikTok. Ve a la cuenta oficial de Vive FM, sigue nuestra transmisión en vivo y juntos disfrutemos de latidos. Yo soy Eli Ramírez, bienvenidos.

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8:32, hemos escuchado este tema de Alejandro Fernández, fue el tema que me solicitó Jessy Miranda. Saludos para Jessy Miranda, que siempre nos anda escuchando. Saludos a la terminación 48. Hola Eli, buenas noches. ¿Me puedes poner la canción de La Fuerza del Destino de Mecano? Los escuchamos en Altepeji, excelente programa, muchas gracias. Saludos desde aquí, desde la cabina, de nuestros amigos de Altepeji que amablemente se reportaron con nosotros, nos pidieron temita, con todo gusto ya la sonamos. Hola Eli, ¿nos puedes complacer con el tema de Noelia, tú en la hora de latidos? Gracias, fue el tema con el que acabamos de arrancar el programa, fue el inicio del programa y yo espero que lo hayan disfrutado muchísimo. El saludo para mi reina preciosa que nos está escuchando allá en Jalapa, Veracruz, y también para el doctor Porfirio, que nos andamos contando chismecitos por la transmisión de TikTok. El saludo para mi Bibi preciosa, que también ya anda conectada y dejando muchos corazones. Muchísimas gracias a todos los que amablemente están dejando su tap tap. A Dana también, muchos saludos. A Danita preciosa, que anda también. Y compartan el en vivo. Vayan con nosotros a TikTok a través de la cuenta oficial de Vive FM, porque la radio se ve y se escucha. Latidos. Latidos está transcurriendo esta noche. Las complacencias románticas a través de nuestros números aquí en cabina. Y este tema va para Vivi. Ellos son Alison. Esto lleva por título Aquí.

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8:53. Que tengan fabulosa noche. Siempre es un gusto poder acompañarles a través de esta señal. Yo soy Eli Ramírez. El saludo para mi querida Lupita Ballesteros, que nos está escuchando. El saludo para Meche Ramírez. Saludos para mi querida Vivi. Para quien más andaba por aquí. Y bueno, para el doctor Porfirio, que nos está viendo también y nos está escuchando. Para Dave, que también está por esta transmisión en vivo. Así que, pues me voy a descansar. Que tengan bonita noche. Tenemos una cita mañana en mi primer turno a las 12, los espero. Y después relevo hasta las 18 horas para que a las 20 horas tengamos nuestra hora romántica. Saludos a todos, bonita noche. Quédense con la grata compañía de Hugo de la Cruz Sánchez. Hasta mañana.

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pasado la primera media hora después de las 9 de la noche. ¿Cómo están? Excelente martes para todos. Vamos a hacer cierre, por supuesto, este último turno y el último episodio de Vive FM en 26 de mayo. Así que me da muchísimo gusto acompañarles, tocar éxitos de los 90 hasta hoy con todos ustedes. El reloj marca 9:31 en este momento. Hemos escuchado algo de Black Boss, también Thalía, Carlos Rivera y Jarabe de Palo inauguraron este bloque de las 21 horas. Por supuesto, nuestra línea de conversación siempre activa en el 238-122-8891. Es WhatsApp, también Telegram. Ustedes pueden acompañarnos. ¿Les gusta el plátano macho frito? Digo, es una de las cosas, ahora que en el Larousse Gastronomía, un libro especializado en comida y comida mexicana además, estaba encontrando unas combinaciones, no recetas, porque no le voy a dar recetas, pero unas combinaciones que de pronto son bastante, bastante mágicas. Yo no me imaginaba un plátano macho sobre tostadas, pero no la tradicional tortilla, sino esa que viene en la bolsita, las tortillas, las tostaditas, mejor dicho, que se pueden disfrutar con plátano macho embarradito y con crema normal, así de la crema de vaca. Que no tenga sabor, sobre todo que sea de la más natural posible, para que el sabor del plátano macho prevalezca. Es una verdadera joya de la gastronomía mexicana. Ahorita les platico un poquito más. Son las 9:32, ¿les parece? CNCO es reggaetón lento lo que tengo a continuación. Aquí charlamos en WhatsApp y en Telegram, también en las redes sociales. Recuerde seguirnos, Vive FM 106.3 es el espacio que en las plataformas digitales tenemos presencia prácticamente en todas. Ahí nos encuentran en Facebook, en Instagram, en TikTok, en X también y por supuesto en la radio, el portal de radio 5radio.com.mx, portal de internet 5radio.com.mx, 9:32. Entonces, bienvenidos a todos.

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4: Veinte y serán las 10. Anaí.

Cosa rica, cosa deliciosa, el plátano frito, el plátano macho frito combina, es que, ¿sabe qué? Combina con muchísimas cosas porque tiene, yo siento que el plátano frito es como ese equilibrio tan especial de sabor, de textura. A ver, hay dulzor natural, o sea, uno fríe el plátano y ¿qué pasa? Los azúcares se caramelizan, ¿no? Y eso hace que combine bien con sabores desde salados, picantes, hasta los cremosos más dulces. Pero también el plátano macho frito, si quieren, puede tener un sabor profundo, de tipo muy neutro, porque no domina el platillo, más bien es como que lo complementa, ¿no? Y además esa textura única, no hombre, es una de las cosas más ricas el plátano frito, ¿no? El plátano macho frito. Yo sé que no conozco a nadie que no le guste el plátano frito. Espero no equivocarme ahora que lo digo aquí delante del auditorio. Faltan 10 minutos para que sean las 10 de la noche. Hablábamos de un plátano, de una sugerencia, más que receta, porque no les voy a dar la receta. Yo soy pésimo para las recetas. Pero el plátano macho frito, que insisto, no solo se utiliza en dulces, en recetas dulces, sino también en saladas. Justo estaba yo analizando qué es lo que venía en Larousse Gastronomía, esta edición de 2026. Y ahí sugiere unas tostadas, sí, de las tostadas que venden en la tienda, de esas de bolsita, pero con un plátano frito casi deshecho encima, como si fuera un puré y una cremita, no bueno, cremita de esas de vaca, no bueno, una cosa sumamente deliciosa. En la misma recomendación, si es que le quieren variar, porque a lo mejor ustedes son de los que dicen, como que así me está muy simple, bueno, hay posibilidad de hacerlo, incluso, escuche bien, con carne molida encima, o sea, la tostada, el plátano, como si fuera, digamos, como si fuera la mayonesa, ¿no? Pero en vez de mayonesa, el plátano, hecho puré, y le ponen carne molida. Si quieren, frijoles refritos. Si quieren, queso también. Cualquiera de las versiones se acompaña sumamente delicioso. El plátano frito es una de las cosas, pues eso, más moldeables, más estilizadas dentro de la cocina. El asunto es que no lo tenemos siempre, o al menos es caro, ¿no? En algunas temporadas más que otra, ¿no? Y además requiere su tiempo, porque sí necesita estar muy bien maduro para que sepa mejor. ¿Por qué? Porque hay una salida de grasa y de azúcar. O sea, es una combinación sí muy agradable, pero para que llegue a ese punto, el plátano macho, digamos, tiene justamente que pasar un tiempecito, ¿no? Forzarlo tampoco es tan agradable, porque eso justamente varía en el tema del sabor. Entonces, al freírlo, ¿qué pasa? No, hombre, o sea, es caramelo puro con tostada. Y un confort gastronómico de lo que más o de lo que mejor sabe. Le puede poner, insisto, a la tostada y al plátano macho, crema, si quiere queso, si quiere, aparte, no todo revuelto, aparte, frijoles, aparte hay quien lo come con arroz, aparte hay quien le pone carne molida, hay quien le pone mariscos, miel e incluso mole. No les digo que somos una genialidad en el tema de la gastronomía. ¿Sí les gusta el plátano macho con tostadita? ¿O nunca lo han probado igual que yo? Nada más me estoy haciendo. Me estoy imaginando que debe saber bien rico. Nunca me ha pasado, pero debe saber muy rico.

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0: 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Radio.
3: Tienen más de 4,000 años de historia, pero ¿sabes realmente qué contienen las salchichas que pones en tu mesa? Hoy te traemos el estudio de calidad de salchichas. Quédate para conocer todo sobre él.
4: Además, te explicamos qué paso seguir cuando un producto falla y el proveedor se niega a responder por tu compra. No olvides que la garantía es el respaldo legal que asegura que tu inversión está protegida.
3: ¡Acompáñanos!
0: Revista del Consumidor. Las salchichas son un alimento cotidiano en la despensa de muchas personas, debido a su accesibilidad económica y practicidad. Pero, ¿sabes cuál es el origen de este embutido? Este se sitúa en Mesopotamia, en el año 2000 antes de nuestra era.
3: Hoy en día, las salchichas están hechas principalmente de carne y agua. De hecho, el agua puede representar hasta el 70% del producto final. Dependiendo del fabricante, también se les llegan a adicionar harinas, féculas, almidón o soya.
4: En el mercado existe una gran variedad, pero hay un detalle al que debes prestar mucha atención. ¿Sabes cuál es la diferencia entre una salchicha con pavo y una de pavo? Suena casi igual, pero no lo es. Cuando la etiqueta dice con pavo, significa que es una mezcla de pollo y pavo. El fabricante está obligado a declarar qué porcentaje de pavo le añadió. En cambio, si dice de pavo, significa que toda la carne que contiene proviene exclusivamente de esta ave. Eso sí, tome en cuenta que la cantidad total de carne en el producto siempre dependerá de la fórmula de cada marca.
3: El Laboratorio Nacional de Protección al Consumidor revisó diversos productos para verificar sus aportes nutrimentales y el cumplimiento de su regulación. Se analizaron 37 productos, 8 Viena o tipo Viena, 7 de pavo, 7 con pavo, 1 de pechuga de pavo, 3 para hot dog, 3 de pavo para hot dog, 2 con pavo para hot dog, 4 Frankfurt y 2 para desayuno.
4: Se verificó toda su información comercial, la cual se encuentra en las etiquetas de cada producto. Estas tienen que cumplir con los requisitos de la norma oficial mexicana.
3: También se evaluó su calidad sanitaria, verificando la ausencia de agentes patógenos, como la salmonela, ya que son un riesgo para la salud.
4: Asimismo, se determinó la cantidad de nutrientes, como proteína, grasa, carbohidratos y agua. Estos nutrientes son esenciales para el funcionamiento de nuestro organismo, ya que le proporcionan energía.
3: Igualmente, se verificó que su contenido no excediera la cantidad de nitritos permitidos. Estos se utilizan como conservadores para inhibir el crecimiento de bacterias dañinas y mantienen el color rosa de los embutidos.
4: Se determinó la presencia de sodio y se verificó que coincidiera con el contenido declarado en la etiqueta. Finalmente, se calculó el aporte calórico por cada 100 gramos de producto.
3: Los resultados fueron los siguientes. Primero, debes saber que debido a que los embutidos suelen presentar cantidades elevadas de sodio, todos los productos resultaron con exceso de este mineral. Todos pasaron la prueba de calidad sanitaria, además de cumplir con el sodio y contenido neto que declaran.
4: Las salchichas que contienen más nitritos de lo permitido son dos de la marca Buffer, de Viena y Frankfurt, y Parma Savory, de pavo.
3: Los productos que no son veraces en su información comercial y declaran más proteína o grasa de la que contienen son las salchichas Viena de las marcas Buffer y Capistrano Clásica, las de pavo de Bernina, para hot dog de Buffer y para desayuno la marca Obertal.
4: Los productos que destacan tener pavo, pero contienen muy poco, son las marcas Swan Premium y Kir con pavo. Aunque destacan el ingrediente, solamente contienen el 4% de este cárnico.
3: Si vas a comprar salchichas, lo mejor es que sigas estas recomendaciones. Lee la etiqueta, revisa la fecha de caducidad y los ingredientes. Asegúrate de elegir el producto que deseas. La salchicha de pavo tiene el 100% de este tipo de carne, mientras que la que dice con pavo tan solo tiene del 4 al 25%.
4: Evita romper la cadena de frío. Deben colocarse hasta el último en tu carrito y ser lo primero en guardarse en el refrigerador al llegar a casa. Verifica los ingredientes. Si tienes alguna alergia, es importante revisarlos antes de la compra.
3: También consulta a tu médica o médico, ya que estos productos tienen cantidades elevadas de sodio y no es conveniente que las personas con hipertensión lo consuman.
4: La recomendación de la OMS para adultos es no rebasar los 2 miligramos diarios, es decir, menos de 5 gramos o una cucharadita de sal. En el caso de niñas, niños y adolescentes entre 2 y 15 años, esta cantidad debe reducirse aún más, ajustándose a su edad y sus necesidades energéticas.
3: Compara precios.

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2: La reparación gratuita, la reposición del producto por uno nuevo o la devolución de su dinero.
3: Además, descubrió que también tenía derecho a una compensación no menor al 20% del precio pagado. Con esta información, inició su proceso de conciliación ante la Profeco. Al final, el proveedor admitió la falla, le entregó un refrigerador nuevo y le otorgó la bonificación correspondiente. Un final justo para una compra que parecía perdida.
2: El caso de Sofía terminó bien porque ella estaba informada. Sin embargo, es importante saber que existen situaciones específicas donde el proveedor sí podría negar la garantía de forma legal. Así es, para evitar sorpresas, toma nota. La garantía podría no aplicar si no cuentas con el comprobante de compra, hubo un uso inadecuado del producto, transcurrió el plazo de vigencia, hay daños ocasionados por un tercero, o si los productos fueron adquiridos en oferta o descuento y se avisó previamente que no contaban con garantía.
3: Por ley, todos los proveedores están obligados a entregarte una póliza de garantía por escrito al momento de recibir tu bien o servicio. Esta debe ser clara y especificar qué cubre, por cuánto tiempo y a dónde debes acudir para hacerla efectiva.
2: Recuerda que cuando un producto no sirve para lo que fue diseñado, tienes derecho a elegir entre la reposición del bien, la rescisión del contrato o una reducción en el precio. Y en todos los casos, la ley contempla tu derecho a una bonificación. Para que tu próxima compra no termine en una decepción, te compartimos estas recomendaciones finales.
3: Revisa la garantía antes de comprar. Verifica vigencia, cobertura, cómo aplicarla y dónde están los centros de servicio. Conserva tus comprobantes, guárdalos y sácales una foto o copia porque el papel térmico se borra. Reporta fallas de inmediato. Acude al proveedor para solicitar reparación, reposición o reembolso.
2: No acudas con terceros. Si alguien ajeno al proveedor intenta reparar el producto, la garantía es invalida. Desconfía de frases prohibidas. Expresiones como "no hay cambios ni devoluciones" no pueden estar por encima de la ley.
3: Si tienes problemas para hacer valer tus derechos, acércate a la Profeco. Puedes escribirnos a los correos denunciaprofeco@profeco.gob.mx, denunciapublicitaria@profeco.gob.mx o solicitar asesoría personalizada en asesoría@profeco.gob.mx.
2: No olvides que al exigir que se cumpla tu garantía, no solo defiendes tu dinero, sino que fortaleces una cultura de respeto que beneficia a todas y todos. Ejercer tus derechos como persona consumidora es la mejor forma de proteger tu economía y fomentar un mercado más justo.
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3: Te invitamos a conocer todos los detalles sobre la edición 591 del mes de mayo de la Revista del Consumidor en su versión impresa o digital.
2: Procuraduría Federal del Consumidor, medio siglo cuidando a las personas consumidoras.
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0: grande, Leonel.
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Son las 10:45, aquí estamos saludando, por supuesto, desde la cabina de Vive FM 106.3, éxitos de los 90 hasta hoy. Le voy a mandar un saludo a mi estimada Nadie, como siempre reportándose. No es cierto, Nadie, siempre es broma, siempre es puro cotorreo. Cotorrea, Nadie. 8897, saludos para ti, 8118. Hola, me dice mi amigo Hugo de la Cruz, escuchando desde la bella ciudad de Ajalpan. Tu amigo, también eres Hugo Tocayo, Nazaret. Gracias y bendiciones para ti, no, igualmente para ti. Oye, gracias por reportarte, por desear buenas cosas, por hacer la compañía un poco más placentera. Súper, dice. Pero me hablaban del plátano macho frito. Dice la terminación 5213, con lechita condensada, de rechupete está. Digo, aquí ya hay algunas sugerencias de platillo. Hace un ratito les platicaba esta, ¿cómo se le dice? Multicapacidad que tiene el plátano macho para combinarse con otros alimentos, dulces o salados. Bueno, saludos para todos quienes amablemente se reportan al 238-122-8891 en vivo y en directo. Nuestra transmisión son las 10:46. Algo de ¿qué fue? Me cuesta tanto olvidarte. Una versión de Ana Torroja, Leonel García, es lo que acaba de sonar. Una canción que narra la historia de un amor de una adolescencia. Formó parte del soundtrack de la película Roma, ganadora de 3 premios Oscar y además un reconocimiento especial. ¿Por qué? Porque hoy tiene, dada la condición de éxito, hace muchos, muchos años, el señor Leo Dan, desde la Argentina para México y toda Latinoamérica, lanzó su gira en torno al desamor, la resignación y el dolor de una ruptura. La canción narra la historia de una persona que sufre al enterarse de que su expareja se va a casar con alguien más, reflejando una mezcla de tristeza, de negación y la promesa, a veces difícil de cumplir, de intentar olvidar un amor. Te he prometido, el señor Leo Dan interpreta una de las mejores versiones y sin embargo, al día de hoy, esta modificación, prácticamente 50 años después, casi 60, porque la original es de 1969, en el álbum Canta Trovador, Te he prometido, de Leo Dan, tuvo una significación especial. Hoy, Leo Dan y Kevin Roldán han hecho una especie de balada tropical que parece escucharse bastante bien.

Soy yo, refrescó, porque tal parece que tenemos una temperatura en este instante de 22 grados Celsius, pero corre aire fresco en el Valle de Tehuacán. ¿Sí es cierto o solamente soy yo que está imaginando que hoy no hace tanto bochorno como otras ocasiones? Bueno, está ligerito, a diferencia de los últimos días, creo que ligerito. Falta un minuto para que sean las 11 de la noche. Voy a mandar saludo rapidísimo a la terminación 6817 que me saluda desde Altepeji, a donde mandamos un saludo y la buena vibra, por supuesto, escuchando éxitos de los 90 hasta hoy. Terminación 5682, me dice un saludito para... desde San Mateo, con una rolita, algo de Caifanes, que justamente acaba de sonar con viento. Es nuestra lista musical de éxitos de los 90 hasta hoy. Terminación 6072. ¿Qué pasó aquí? Ah, una excelente noche. Gracias igualmente para ti. Que tengan un muy, pero muy buen descanso. Entonces, segundos para que sean las 11. Vamos con tema, tiempos oficiales. Ya volvemos al último bloque de este 26 de mayo. Es Vive FM 106.3.

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5: Las 11:06.

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Son las 11 con 16 minutos, hemos abierto el último bloque con Dónde Están, Sentidos Opuestos y Aventurera de Alberto Plaza, lo que acabamos de escuchar. 11 con 16, el último momento, digo yo, del 26 de mayo de 2026, aquí en Vive FM 106.3. Recuerde que nosotros transmitimos 24 horas, 7 días a la semana. Si de pronto no entendemos por qué el clima es tan complejo, tan convulso y tan caótico, es el cambio climático. Nada apunta a que hoy, por ejemplo, en Puebla, en la zona capital de Puebla, en la capital del estado, una granizada sorprendió así literalmente Puebla capital y los municipios de la zona metropolitana. Calles cubiertas de hielo, encharcamientos severos, caída de árboles, vehículos varados, una verdadera granizada, señora granizada, que cayó en Puebla. Aquí en Tehuacán, ni gota de agua tuvimos. Y eso que estamos, sí estamos a 100 kilómetros, claro. Pero, de cierta manera, para la naturaleza se supone que no hay este tipo de distanciamiento. Y en su democrático juego, la lluvia solamente cayó en la zona de Puebla. Claro, esto es el cambio climático. De un lado cae, del otro no. Y así puede ser de un lado frío y del otro sumamente caliente. El planeta nos habla. Son las 11 ya con 17.

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1: Caifanes con Heridos, hemos llegado a las 11:32 escuchando buena rola, buen ritmo musical en Vive FM 106.3. Si la inseguridad de pronto es una de las cosas que les preocupa, que por supuesto a todos nos preocupa, sobre todo si tienen hijos menores, hay unas aplicaciones de localización que podrían ser siempre una buena herramienta, no para tener vigilados, sino para asistencia, de apoyo y saber cuál es el movimiento ante situaciones muchas veces imprevistas. Déjeme le comento que hay algunas aplicaciones que ayudan a la localización del celular, que podría obviamente ser el dispositivo que nuestro familiar tiene, en este caso nuestros hijos. Está pensada, de hecho, para menores de edad. Entonces, la misma Procuraduría Federal del Consumidor, la Profeco, ha analizado 6 aplicaciones de este tipo para determinar si dan los mejores servicios, ¿no? O cuáles dan los mejores servicios. Y estas son las recomendaciones. De inicio, la aplicación, la que mejor está valorada, es la aplicación Life 360. L-I-F-E 360, Life 360. ¿Qué tiene? Alertas de lugares, sí. Ubicación, de historial de ubicación, también. Y tiene alerta SOS, también. Enfoque principal es el seguimiento y la seguridad avanzada. ¿Y sabe qué? Hay una versión gratis y una versión de paga. Usted decide, ¿no? Una segunda aplicación que pueden utilizar ustedes que me escuchan, padres de familia, para localizar el teléfono celular de sus hijos es el Find Mine. Es limitado en alertas de lugares. Esta también es limitada en historial de ubicación. Sí tiene alerta SOS. Es gratis, pero tiene algunas limitantes. Lo único bueno es que es gratis al final del día y sirve para los dispositivos iOS también y Android. Entonces, es importante tenerlo en consideración. Yo les puedo pasar la tabla si ustedes son, porque es una tablita donde vienen las aplicaciones mejor valoradas para que se las platique así en corto, pero ustedes también la puedan tener y saber, igual y no, ¿por qué no? Pedirle a sus hijos que instalen esta aplicación, no para vigilarlos, no para saber dónde andan, pero sí para saber cuáles son las ubicaciones que de pronto a nosotros como papás nos interesan. Geosila es una aplicación gratis, de paga, mejor dicho. Es una aplicación que te da lugares, alertas de lugares en este caso. También te da historial de ubicación y ese botón de SOS, ¿no? Es de paga. La gran ventaja aquí es que, aunque ofrece muy buenas cosas, sí es de paga. No sé exactamente cuál sea el costo, pero habrá que valorarlo dentro de la misma tienda para saber exactamente cuánto es el costo de esta aplicación, que es una de las más útiles. GeoTracker también tiene limitada su ubicación, pero tiene alerta de ubicación, mejor dicho, y lugares los tiene restringidos. Es gratis, eso sí, es gratis. Y, por supuesto, hay algunas otras más que ustedes como papá pueden valorar. ¿A qué ayudan? A tener una ubicación exacta en segundos, a saber y tener comunicación inmediata con sus hijos a través de una aplicación de mensajería privada, por así decirlo, de las propias aplicaciones. Y esto favorece, de cierta manera, en la seguridad, ¿no? Que yo creo que todos los papás que tienen un hijo, una hija con un celular, pues van a priorizar, ¿no? Saber qué onda, cómo se mueven, a qué hora llegaron, en qué punto están, ¿no? Digo, es la ubicación del teléfono celular, pero si está el teléfono, muy probablemente la persona también, ¿no? Entonces, de eso se trata. Más allá de un asunto de estricta seguridad, es como más de prevención. Y hay que aprender ahora, en estos tiempos, a vivir con este tipo o bajo este tipo de ritmos tecnológicos. Son las 11:36, Arctic Monkeys.

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11 con 48 minutos, pásenla muy bien. Hemos terminado prácticamente este episodio de 26 de mayo. Que sea una noche de descanso, de trabajo. Nosotros nos vamos a renovar en unos minutitos más porque la velada continúa. La buena música y los éxitos de los 90 tienen lugar aquí en Vive FM 106.3. De verdad, desearles una muy buena estancia en cualquiera de sus actividades. Nosotros seguimos entonces renovando, tocando buena música. Algo de David Guetta, de Sia también va a darle cierre. Es Beautiful People, ¿verdad? Lo que viene a continuación, eso justamente es lo que viene de DJ David Guetta y Sia. Una potente interpretación es lo que viene. Y por supuesto, desearles una feliz noche de descanso a quien ya merece después de una jornada. 11 con 49 minutos. Mañana nos escuchamos. Si hay una oportunidad, de verdad les prometo que estaremos de regreso solamente en esta, la cabina de éxitos de los 90 hasta hoy. Es Vive FM 106.3. Soy Hugo de la Cruz. Que la pasen de lo mejor. Se quedan con Shada. Chao.

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Ya en este momento a las 12:46, 12:46 en este instante, excelente madrugada, saludos a quien se reporta ya a través de los teléfonos en cabina. Me preguntan cómo se llama esta rola que acaba de terminar, Lagos junto con Rake, nos presentaban No se acaba hasta que acabe, es la rolonuna que acabamos de escuchar a continuación, de fondo Guns N' Roses, y ahora pues bueno, un servidor acompañándote con música y con información a través de Vive FM 106.3, con los éxitos de los 90s hasta el día de hoy. Es con lo que te acompaño. Oye, excelente madrugada. Yo espero que te la estés pasando muy bien y que recuerdes que hay teléfonos en cabina para que te comuniques conmigo. 38-2-46-15 y 238-122-88-91. Te repito, 38-2-46-15 y 238-122-88-91. Saludos también para mi buen amigo Javi, que se está reportando ya a través de los números en cabina. Y mi buen amigo Luis, el saludo va para ti, hermano. Me dice, ya iniciando esta semana de noche, acompañándote y contento porque nos coronamos campeones el domingo, amigo. Saludos, bro, y para todos los amigos cruzazulinos, que de hecho de eso hablábamos hace un rato. De los del azul. Espero que puedas saludarme. ¿Cómo de que no? Hasta las 6 de la mañana acompañándote. Al contrario, hermano, un servidor te acompaña hasta las 6 de la mañana. Nos vamos con música, regresamos enseguida. Llegan los señores de The Strokes con esto titulado You Only Live Once. Yo soy Shada Ugalde, de aquí, desde la 0 y hasta las 6 de la mañana. Desde la media y hasta las 6.

12:55 todavía. La mordidita de Ricky Martin es lo que suena a continuación. Oye, me acordé de mi buen amigo Charlize con esta rola. Para los que no saben quién es Charlize, pues bueno, deberían de meterse un ratito a lo live, que en un rato más va a estar ya a través de las redes de Vive FM. Espero de alguna manera, pues bueno, puedas conectarte. Ya estaremos ya en un ratito haciendo un poco de ruido, entre comillas un poco, en redes sociales. ¿Y eso por qué te acordaste de Charlize? Bueno, pues porque acaba de pasar RBD y él dice que después de las 2 de la mañana la maraca se le atrofia. O algo así, ¿no? Pero bueno, muchachos, saludos para todos ustedes que están a través de esta frecuencia modulada. Yo agradeciendo infinitamente, como siempre, el favor de su atención y que me permitan estar con ustedes un ratito, aunque sea. Y pues bueno, para aquellos que estén a través de esta frecuencia modulada, pues agradeciendo infinitamente que puedan comunicarse con nosotros a los teléfonos en cabina y pues también agradeciendo que nos escuchen o nos vean en redes sociales, ¿no? También, bueno, ya saben que hay teléfonos en cabina para que se reporten con nosotros. Y esto, pues, obviamente, hace más ameno nuestra estadía en esta madrugada. Así como lo hace el buen amigo Luis, así como lo hace el buen amigo Javi. A partir de las 2 de la mañana, lo desobedece el cuerpo, dice el buen Charlize. Vámonos con música, ya es el señor Ricky Martin quien nos está presentando esto titulado La Mordidita. Vámonos con música y regresamos enseguida, 12:57.

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0: Ya en este momento, la 1:23, 1:23 en este instante, nos vamos a ir con algo de La Factoría. Todavía es lo que suena a continuación a través de esta frecuencia. Yo espero. Hola, ¿cómo estás, Viri? Bonita madrugada. ¿Cómo estamos? Muchísimas gracias. Espero que ya estén todos por ahí. Muchísimas gracias. Muchísimas gracias. Uy. Pues bueno, con mucho cuidado a mi estimadísimo pro Javi, con muchísimo cuidado. Hablando de temas culinarios, tengo varias preguntas y temas. En serio, a ver, échamelos. Porque, bueno, ¿qué les parece si le va dando los taps? Yo soy igual que tú, ¿cómo, mi hermano? ¿Cómo igual que yo? Nocturno, noctámbulo, locutor. Saludos para ese live, por cierto, muchísimas gracias. Qué bueno que anda por acá, a mis chamacos de este lado. Pues bueno, vamos con música, nos vamos con una rolita rápida. ¿Les parece perfecto para empezar con música? Muchísimas gracias a los que ya andan a través de los lives bien conectados. ¿Qué onda, mi estimadísimo Eric Veloz Cruz? Excelente madrugada. Y bueno, pues vamos con música. ¿Les parece si los dejo con algo de La Rosalía? Tema, no sé si tema sasazo, pero tema viene a continuación. Vamos con música y volvemos.
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2: Ya en este momento la 1:26 de fondo suena todavía con La Factoría. Con este tema nos vamos a quedar. Pero antes de irnos con esto, les agradezco primero que nada la compañía, luego que nada la sintonía y sobre todo, pues bueno, ahora vámonos con información. Déjame contarte, saludos para el buen amigo Nelson, saludos para Martínez y saludos para todos los que se van agregando a este live. Muchísimas gracias. El jefe de Shakira y Fuerza Régida. Y uy, si te dijeron que no, es porque no, bro. Pero bueno, vámonos con esto. A ver, déjenme les cuento algo específico. Y es que el día de ayer, no sé si ustedes lo saben, pero se festejó la... Saludos desde la Asunción, Paraguay, hermanos, saludos. Viridiana, hasta Ensenada se va el saludo. Allá en Chile, el saludo va para ustedes. Y bueno, el Día de Drácula. ¿Ustedes sabían que existe el Día Internacional de Drácula? Saludos para mi estimadísimo amigo Chino Drummer. Louis, el saludo va para ti. Mi hermano, excelente madrugada. Si Drácula se sentara a cenar. ¿Qué? Si Drácula se sentara a cenar el día de hoy contigo, ¿qué crees que pediría? Mis criaturas de la noche, quiero empezar esta hora con una pregunta. ¿Qué cenaría con ustedes en un restaurante el buen Drácula? ¿Qué pediría de comer? ¿Algo elegante? ¿Algo prohibido? ¿Algo rojo? ¿Algo crudo? ¿O simplemente un café bien cargado para aguantar toda la madrugada? Porque aunque parezca extraño, Drácula y la comida sí tienen una relación más de la que nosotros creemos. Drácula aparece oficialmente en 1897, el día 26 de mayo. Sí, así como lo escuchas, un 26 de mayo nacía esta historia. La novela de Bram Stoker. El personaje está inspirado en Vlad Tepes, o Vlad Tepes, que es un príncipe de Rumania del siglo XV. Drácula significa el hijo del dragón. El personaje terminó convirtiéndose en un símbolo de la noche, el deseo, el misterio, el apetito prohibido. Todo esto, porque así es que se volvió tan famoso este personaje que cada 26 de mayo muchísimos fans de la literatura gótica y cultura pop celebran el Día Mundial de Drácula. Sangre naranja con ensalada César, me dice el buen Nelson, que es lo que cenaría el buen Drácula. Sangre a la naranja con ensalada César, excelente, eso es lo que cenaría, perfecto. Ayer el Día del Contador, sí le voy a... ¿Cómo? Sí, espérame Charlize, ahorita digo esto. Ahora bien, Drácula siempre fue asociado con el hambre, pero no el hambre física, sino el hambre emocional, el deseo, la obsesión, la tentación. Y curiosamente, muchos alimentos que hoy amamos alguna vez fueron considerados pecaminosos, peligrosos o incluso diabólicos. De esto te voy a platicar más al rato, pero otra pregunta. Así que esta noche quiero preguntarles esto. Ya nos dijo el buen Nelson lo que cenaría Drácula, pero si se sentara con ustedes en la mesa, ¿tú qué crees? ¿Qué platillo crees que pediría y por qué? Porque en unos minutos vamos a hablar de alimentos que antes daban miedo. Una época donde, por ejemplo, el jitomate se pensaba que era venenoso, aunque no lo creas. Y el café era llamado la comida del diablo. Pero de esto te platico al regresar. Nos vamos con La Factoría ahora sí y regresamos. 1:30, volvemos.

8 en este instante. Excelente madrugada. Estábamos hablando que el día de ayer fue el Día Internacional de Drácula y la pregunta era: ¿qué comería Drácula en tu mesa? Me dice alguien: yo creo que pediría vino tinto y carne término medio. Alguien más me dice: siento que pediría algo fermentado. Mira, alguien me decía unos taquitos, así que fermentado, ahí está, el tepache es fermentado. Porque muchos alimentos antiguos tenían ese aire misterioso y hasta peligroso. A ver, lo que es fermentado es misterioso y peligroso. No sé. Puede que me suene, puede que me suene. Me dice alguien más: yo digo que sushi, porque la comida cruda todavía le da miedo a mucha gente, pero él sí comería sushi. Fíjate que me estás convenciendo. Sushi sí podría ser. Me dice alguien: tal vez chocolate amargo, porque también era considerado un alimento relacionado con el pecado y el placer. Tienes mucha razón, mucha razón. Me dice Jean: si le invitas a Drácula, le invitas a todo su hotel y a Bram Stoker, el autor, al Hotel Transilvania. No, hombre, con el lobo nos quedamos, pero si ya lisos, ¿eh? Yo creo que entre el lobo y el Drácula, adiós, olvídalo. Y Bram Stoker, me encantaría, sí, sí lo haría. Drácula pediría un café negro porque todos los que trabajamos de madrugada vivimos prácticamente de eso. Anda. Pues sí, podría ser, podría ser. Pero ahora, los alimentos que antes daban miedo. Déjame platicarte sobre esto. ¿Conoces algún alimento que pudiera darte miedo? Qué raro, ¿no? Pues sí, esta noche estamos descubriendo qué alimentos famosos antes daban terror. Todo ligado precisamente al buen Drácula de Bram Stoker. Uf, excelente, muy bien, muy bien, muy bien. Ok, muy bien, excelente. Fíjate que el jitomate, la gente en Europa pensaba que era venenoso, ¿lo sabías? Me dice alguien: aquí en Monterrey, el Kyoto Roll. Ah, venden ramen, perfecto. Me dice alguien más: ¿qué opinarán los japoneses del birriamen? No, hombre, es un pecado, bro. Ese lobo no tendría llenadero, lo sé. Hígado encebollado. Oye, sí, sí creo que un higadito encebollado, Acá en Monterrey hay una pescadería coreana y comen tacos de asada. ¡Ay, qué rico! Excelente, muchachos. Pues bueno, vámonos con. Seguimos con esto. ¿Tú sabías que el jitomate para los europeos era venenoso? En Europa, durante siglos. Ahorita te leo, Jen. Déjame terminar esto para que terminemos con los chicos de radio. En Europa durante siglos, el jitomate fue considerado peligroso. Sí, así como lo escuchas. Saludos, por cierto, a mi buen amigo Javi, que dice: él comería algo súper elegante. Anda, ¿tú crees que sí? Pero yo creo que lo mismo, sí es cierto. Sashimi de marlin. Anda, pues. No, ya se pusieron muy fresas, Se pusieron muy fresas. Pero bueno, en Europa te decía. Y es que el jitomate pertenecía a la familia de las solanáceas, donde hay plantas tóxicas. De hecho, la gente rica comúnmente comía en platos de peltre con plomo. La acidez que tenía el jitomate desprendía plomo del plato. Y entonces la gente, al comer en esos platos y al tener jitomate, pues se enfermaba. ¿Y a quién culpaban directamente? Pues al jitomate. O sea, el problema era el plato, no el jitomate. Pero ellos culpaban a esta comida y creían que era venenosa. Hay otros alimentos que han sido temidos, durante la historia. La papa, por ejemplo, en partes de Europa se decía que causaba enfermedades porque crecía debajo de la tierra. El café. Líderes religiosos lo llamaron la bebida del diablo. El chocolate fue, sí, así como lo decían hace un rato, acusado de despertar deseos impuros. ¡Qué rico! Y los hongos, los hongos. El miedo era real, ahí sí, porque algunos sí siguen siendo mortales. O sea, ahí sí tenían mucha razón. No hay ni cómo decirles que no, pero, pues bueno, ya con el tiempo se han sabido distinguir. Pero muchos alimentos se creían malos malotes.
Qué curioso, muchas veces el miedo no viene del alimento, en realidad viene de lo desconocido o del desconocimiento. Pregunta para ustedes, muchachos, ¿qué odiaban de niños o les daba miedo comer y que el día de hoy aman mucho? La morcilla puede ser, así como decía mi estimadísimo amigo Umbral, Drácula podría comer, ¿cómo se llama? Rellena. La rellena. Si te gustaba o no te gustaba, como que de niño te daba asquito, ¿no? Creo. Porque regresando, vamos a entrar en un tema que divide, pues, a algunas personas, La blob en la cocina. Sí, el líquido hemático. Pero de este te platico cuando regresemos. Te voy a dejar con música. Llegan los señores de NSYNC con este rolononon. Llega Tearing Up My Heart. Volvemos. 1:44.

en este momento la 1:53, 1:53 en este instante, excelente madrugada, gracias a los que se reportan a través de las redes, mi estimadísimo Roberto allá en Chicoloapan reportándose desde Oaxaca, muchísimas gracias, gracias Lili, qué linda, oye, saludos para ti, ojalá me pudieras poner una canción, dame chance, dame chance, yo creo que sí. Excelente, muchas gracias amigo vampiro. Me dicen, gracias a ti mi estimadísimo Robert. Dame chance, que estamos en live. Por el momento nos vamos a ir con información, porque todavía seguimos con información. Oye, me contestaban ustedes a través de mensajes y muchísimas gracias. Yo agradezco que estén comentando. Me dicen, en partes de Europa se decía que, no es cierto, esto ya yo lo había leído. Sí. Bueno, vamos con más datos, muchachos. El café sí fue prohibido, lo que les decía hace un rato. De hecho, en algunos lugares se intentó prohibir porque la gente se reunía para debatir de política, pero con cafeína. Entonces, imagínate, el café pues daba miedo porque hacía pensar a la gente, o eso creían, entre comillas, ¿no? Entre comillas. Ay, mira, ya me dijeron algunos. Los alimentos más funados de su infancia. Ya me dijeron algunos ahí en redes que los higaditos, nadie me dijo de los nopales, pero aquí a través de mensajes sí, nopales, lentejas, coliflor, me dice una persona, saquen sus traumas culinarios, muchachos, y chichales, me dice, no me gustan los nopales ni los ejotes, ok, bueno, pero mira, me responden, me dice alguien, de niño me daban mucho asco los mariscos porque pensaba que estaban crudos y ahora es de mis comidas, favoritas. Y los mariscos, pero no en todas las presentaciones, ¿eh? Me dice alguien, yo odiaba el café porque me parecía amargo, pero ahora no sobrevivo sin él. Por dos los ejotes, me dice alguien, ¿en serio no les gustan los ejotes? La moronga me daba la impresión de estar cruda, hasta que entendí que era parte de la cocina tradicional. Sí, es cocina tradicional, completamente la morcilla, le conocen por el norte, y pues nosotros moronga o rellena, ¿no? El queso fuerte que olía horrible, no me gustaba de niño, y ahora entre más fuerte huela, más me gusta. Sí, suele pasar, eso nos pasa muy constantemente. Oye, el líquido hemático, porque no puedo decir algunas cuestiones. Me dice alguien, ¿se vale pasar la lista de lo que no me gusta? Sí, hoy sí se vale. Te me haces conocido, igual tú. Saludos, bro. Es que de chamacos no sabíamos apreciar. Muy cierto, Jean. Y las chuletas, ¿que no te gustan las chuletas? No es cierto. ¿Cómo por...? Fíjate que el hígado encebollado, alguien decía hace un rato que no le gustaba el hígado encebollado, o decía que Drac podría comer hígado encebollado, podría ser. ¿Eres de Tehuacán, Puebla, bro? Sí, mi hermano, somos de Tehuacán, Puebla, a través de la frecuencia de Vive FM 106.3, con los éxitos de los 90s hasta el día de hoy. Es con lo que te acompañamos en radio y también ahorita en redes sociales, así que aquí estamos. Muchas culturas han cocinado con líquido hemático. Sangre. La chula y la actriz, no, esa nos encanta a todos. Me dice alguien, antes no me gustaban las habas y ahora extraño las habitas de mi mamá. ¿Por apestositas y riquitas? Sí. Pues bueno, te platico. Se aprovechaba este líquido hemático porque era fuente importante de hierro y proteína. De hecho, existe algo como muchas formas de llamarlo. Ya les decía yo, morcilla. Ya les decía yo también, rellena, moronga, dinuguan filipino, también se le conoce, o blood sausage en Europa, como salsa de sangre, ¿no? Y esta, en el significado popular, era fuerza, vida y resistencia. Si así como lo escuchas, saludos Lili, gracias, así como lo escuchas. Dato importante, durante siglos desperdiciar comida era impensable, por eso se aprovechaba prácticamente todo el animal, que después nos fuimos volviendo más gourmet y toda la cosa, bueno, eso es algo distinto. Probarían la morcilla, la moronga rellena, vaya pues la sangre
la probarían, muchachos. Durante siglos, desperdiciarla era impensable. ¿La comerías o fúchile? Porque regresando vamos a descubrir por qué algunos sabores fueron considerados seductores. ¿Y qué comida podría, a lo mejor, hasta enamorar al mismísimo Conde Drácula? Pero esto platicamos cuando regresemos. Ahora te voy a dejar con música. ¡Los ajos no me gustan! ¿Qué? ¿Ni los pistaches? ¿Cómo? ¡No puede ser! Vamos a darnos tiempo. ¡Vamos! ¡Vamos!

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Ya en este momento a las 2:13 me responde una personita a través de redes sociales y me dice, porque la pregunta era esa, ¿no? O sea, ¿tú comerías la moronga o morcilla o como quieras llamarla? Y me dice alguien, mi abuelo decía que la moronga daba fuerza cuando trabajaba en el campo. Pues me imagino que por tanto hierro. Espectre, saludos hermano, excelente madrugada. Con una tablita de quesos y con carnes frías, sí, oh sí. Bossa Nova siempre es seductora. ¿Y por qué estamos hablando de seducción, muchachos? Spectre, what's up, mi hermano. ¿Por qué estamos hablando de seducción? Bueno, pues déjame contarte. Mira, déjame contarte. La comida más seductora de la historia. Cerrando esta madrugada ya

la sazón de Sansón, hay alimentos asociados a la seducción. El chocolate, creo, es el primero. Porque ya alguien me dijo vino tinto en cuanto a las bebidas se refiere. Pero mira, el chocolate, ¿qué hace? Estimula la liberación de serotonina y dopamina. Sí, así como lo escuchas. La canela y la vainilla también son asociados a los alimentos seductores, porque se asocian con la calidez y el placer. ¿Quién no ha sentido ese olorcito a canelita? Y no sé, le recuerda a un cafecito calientito, la calidez. El vino tinto, por supuesto, ya lo habían dicho hace un rato y decían que con un quesito, uff, sí. Ligado a estos rituales sociales y el romance, y esto durante siglos. Que déjame contarte que la peor manera de maridarlo es con un queso, pero bueno, no voy a entrar en ese tema ahorita, no lo voy a hacer, no, porque va a depender mucho del vino. Si es un vino dulce, bueno, ande usted, pruébelo con lo que quiera, pero los otros vinos no. El chocolate, me dice alguien, en su momento se usaba como una Invité a una novia a comer aquí en Puebla, le invitas una semita de milanesa en el mercado. Eso es seductor. Siempre es muy seductor. Las semitas poblanas son seductoras al 100% sí o sí. Sí, es más mental y social, pero si hablamos de afrodisíaco, la sandía le gana a los mariscos. ¿En serio? ¿La sandía le puede ganar a los mariscos en cuanto a lo social? Me dice esta persona, por el aumento de flujo sanguíneo. Por lo fría que es la sandía y aumenta el flujo sanguíneo. Mira, no lo sé, pero hay que investigarlo. Muy buen tema, hermano. Las fresas. Visualmente, por el color que tienen y el aroma que tienen las fresas, siempre han sido asociadas a la sensualidad. Y las ostras, que hace un rato alguien me decía que no les gustaban, se relacionan con el deseo, pero también con el lujo. Ajá. Incluso, déjame contarte que el ajo, que no le gusta a mi buen amigo Charles, en algunas culturas era afrodisíaco. Aunque claramente va a depender de a cuánta distancia tengas a la persona. Porque yo no dejaría que me dieran un besito así, ¿eh? ¡Yu! Pero bueno, pregunta final de esta madrugada. ¿Cuál creen que sea la comida más sexy que existen, muchachos? ¿El pápalo? No, no creo. Tal vez todos tenemos algo de vampiros, muchachos, porque en la noche despierta el hambre, los recuerdos, el antojo, todo eso que escondemos en el día. ¿Cuál sería la comida más sexy, dirías tú, que existe en el mundo mundial? Vámonos con música, regresamos enseguida. Es Playa Limbo, así fue. Esto es lo que llega a continuación. 2:18. Saludos.

Son ahora ya las 2 de la mañana con 27 minutos, 2 con 27 en este instante, excelente madrugada, muchísimas gracias. Y oye, fíjate que resulta ser que alguien me contesta y me dicen, el chocolate está ligado emocionalmente al placer, por eso es una, para mí me dicen, por eso para mí es una comida muy sexy. Una pasta y vino es comida para platicar sin prisas. ¡Qué bonito! ¡Qué bonito! Muy bien, excelente. Gracias, Lili. Muchísimas gracias. Me dice alguien más, yo creo que la fresa, porque ese color que tiene, siempre se relaciona con la pasión, porque no es un rojo tan cotidiano. Puede ser, muy bien, súper bien. Gracias por los comentarios. Alguien me dice esto y yo creo que muchos vamos a opinar lo mismo, Yo creo que muchos vamos a opinar lo mismo. La comida más sexy son los tacos después de una fiesta. Eso sí es amor. Puede ser, hermano. Puede ser. No te puedo decir que no. Porque hay banda que sí lo dice que sí. Me dice mi estimadísimo amigo. No, espérame. A ver, espérame un momento porque no puedo ver bien su mensaje. Es que esta cosilla como que se mueve rara. Bueno, ahorita veo tu mensaje, pero saludos para mi buen amigo el Javi, que me dice, si fuera el vampiro fronterizo, pediría una carnita asada. El vampiro fronterizo, bro. ¡No! Pues bueno, vámonos con música, ¿les parece bien? Regresamos en un momento más. Muchísimas gracias, excelente madrugada. Vámonos con música, regresamos enseguida. Muchísimas gracias a los que están reportándose. Vámonos con música y volvemos. 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
2: Ya en este momento, las 2:41, 2:41 en este instante, excelente madrugada de fondo. Escuchabas a David Cavazos con Bruja Hada, que te voy a dejar con este tema, pero...
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2: Esa versión remix, no te voy a dejar esa versión remix porque esa no nos agrada mucho, así que la vamos a cambiar tantito, aunque el saludo va para ti que te estás reportando, muchísimas gracias. Oye, clima, el día de hoy, ¿qué nos depara el climatológico el día de hoy en el Valle de Tehuacán? Déjame contarte, ¿te acuerdas de los del billar? Siempre, hermano, sí me acuerdo de muchos de los del billar, ¿cómo es que no? Déjame contarte que el clima para el día de hoy en el Valle de Tehuacán nos indica lo siguiente: 16 grados centígrados es la temperatura ambiente para este momento, o en este momento en el Valle de Tehuacán. Lluvia, lluvia, lluvia y más lluvia. De hecho, pareciera ser que desde las 2 de la tarde y hasta las 7 u 8 de la noche, la lluvia estará potente en Tehuacán, con tormentas eléctricas, con un 70% de probabilidad de lluvia. Así que posiblemente nos llueva mañana, o si no, por lo menos habrá una muy buena tormenta eléctrica, que esto a veces nos deja unas buenas fotografías, ¿no? Hay que agradecerse. Vámonos con música, regresamos enseguida. No te despegues de la programación. Quédate con nosotros, es David Cavazos, Bruja Hada. Volvemos.

Ya en este momento a las 2:56 minutos nos vamos a ir con Marco Antonio Solís cuando regresemos las correteadas de la noche, las correteadas de la madrugada, las carroteadas del día de ayer. De esto te platico al volver. ¿Cuáles son las correteadas de hoy? Mira, te voy a estar platicando de esto un buen rato. Llega Marco Antonio Solís, el Buki, si no te hubieras ido. 2:56 minutos. 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
2: Ya en este momento a las 3:11, 3:11 en este instante. Saludos para mi buen amigo Luis. Por cierto que te debo una rola, hermano, ¿eh? Ahorita ya viene algo de Luis Miguel para ti, bro. Ya está en programación. No te despegues de la programación, dame chance. Pero saludos para ti. Saludos, saludos para todos los que están a través de esta frecuencia modulada. Muchísimas gracias. Y pues bueno, nada. Muchísimas gracias a MH que nos está sintonizando. Gracias a Laura Elena por las rolas. Me dicen, no, gracias a ustedes que nos están sintonizando. Gracias también a Nayeli de La Paz, que nos sintoniza también. Muchísimas gracias. Y bueno, se va Rosa Pastel con un saludo hasta Monterrey, por cierto. Saludos a Lascano Santos. Muchísimas gracias. Y bueno, pues nos vamos con música y regresamos. Pero antes de irnos con música, tenemos que tener información también. Las correteadas del día de hoy. Lo más buscado, lo más comentado, lo más caótico del internet para ustedes en esta madrugada. ¿Qué es aquello de lo que tanto se está hablando? Pues déjame contarte. MasterChef sigue siendo tendencia. El mundo en tensión. También te voy a hablar de la NASA y la Luna, que también está en tendencia. Inteligencia artificial y tecnología siempre van a estar en tendencia y esto ya no es nada nuevo, pero sin embargo tenemos que hablarlo. Y cuando regresemos, el señor Slim sacudiendo la economía otra vez. Bueno, de esto te platico al regresar. Ahora te dejo con música. Llega Rosa Pastel, es Belanova, 3:14. 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

en este momento a las 3:25, 3:25 en este instante. Excelente madrugada. Saludos para mi buen amigo Javi, por cierto, que acaba de entrar a Tehuacán. Uy, saludos. Y pues bueno, por cierto, para aquellos que están manejando, mucho cuidado, muchachos. Aparte de mucho cuidado, sí, pues bueno, manejen con precaución porque sobre la Avenida La Juventud y 9 Oriente, un percance entre dos particulares es el saldo de esta madrugada o por este momento, ¿no? Les repito, es 9 Oriente y Avenida de la Juventud donde se reporta precisamente un percance entre dos particulares. Ojo con eso. Muchísimo, muchísimo cuidado. Muchísimas gracias a los que nos dan su reporte vial, por cierto. Mi buen amigo Javis, el saludo va para ti, hermanito. No hay presencia de ambulancia. Por cierto, muchachos, hay un llamado a Protección Civil. Si están ustedes escuchando, bomberos, yo sé que de repente escuchan Vive FM o mis amigos que nos escuchan de Policía Municipal o Tránsito Municipal, perdón. No hay presencia de ambulancia y, ojo, Avenida La Juventud y 9 Oriente, un percance entre dos particulares. Este es el reporte vial de esta madrugada. Y pues bueno, vamos con música y regresamos enseguida. De nuevo, el llamado para Protección Civil. Muchachos, 9 Oriente y Avenida de la Juventud. Ojalá y nos echen un pitazo si es que ya alguien llegó al auxilio. Son las 3:27. Volvemos. Color Esperanza. Diego Torres.

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2: Solamente faltan 25 minutos para que den las 4 de la mañana. 25 y serán las 4. Muchísimas gracias. Oye, para aquellos que nos están sintonizando, muchísimas gracias, pero también tengo un saludo, un fuerte abrazo y espero, hermano, que te repongas pronto. El saludo va para mi buen amigo Hugo Nazaret, hasta la ciudad de Ajalpan, hermano, reponte pronto, bendiciones y muchísimas gracias por estarnos sintonizando. Javi, todos somos reporteros, es correcto. Así es, muchísimas gracias. Los Vamp reporteros, ¿no? O algo así. No sé. Licant reporteros. ¿Qué serían? No sé. No sé. ¿Report Demons? No, no. Voy a tardar un rato en esto, pero podríamos sacar algo. Las cronicreaturas. Pero bueno, vamos con música. Regresamos enseguida. No te despegues de la programación. Esto que viene a continuación corre a cargo de los 18s, Dancing Queen es lo que llega entonces. Pero antes de irnos con música, vamos a platicar. Y es que resulta, les decía hace un rato, se vuelve tendencia viral y muy compartida la noticia de que Carlos Slim estará invirtiendo 5 millones de dólares en México. El empresario anunció nuevas inversiones para este año y respaldó públicamente la economía mexicana. Entre los temas que más llamaron la atención fue energía, infraestructura, telecomunicaciones, crecimiento económico rumbo al 2026 en el mundial. Y esto se volvió tendencia porque ocurre en el momento en donde mucha gente pues sigue preocupada por la inflación y la economía. Mientras algunas apenas estamos invirtiendo en un café, el señor Slim anuncia esta inversión de 5 mil millones de dólares. ¿Qué harías con ese dinero? Bueno, ya déjate 5 mil millones. Nomás un melón. ¿Qué harías con eso? Yo, volverme loco, la verdad. O viajar. Podría ser buena idea. Vamos con música y regresamos enseguida. Son las 3:38. 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

Solamente 10 minutos para que den las 9, las 4 de la mañana, te voy a decir las 9 de la mañana, ¿en qué estoy pensando? Solamente 10 minutos y serán las 9 de la mañana, excelente, las 9 otra vez. 10 minutos serán las 4 de la mañana. Dios mío, ya me afectó el cansancio, creo. Saludos muchachos, excelente madrugada. Hoy estamos hablando de lo más viral, lo más compartido, las correteadas del día de hoy. La inteligencia artificial y la tecnología siempre estarán siendo tendencia porque déjame contarte, España aprobó una ley fuerte contra el mal uso de la inteligencia artificial. En Europa siguen endureciendo las reglas para la inteligencia artificial. Las nuevas propuestas de España incluyen multas millonarias por usos indebidos de la inteligencia artificial. Este tema, pues bueno, abre mucho debate, clonación de voz, deepfakes, imágenes falsas, reemplazo laboral, la inteligencia artificial en música, la inteligencia artificial en arte. De verdad, te pregunto, ¿la inteligencia artificial nos está ayudando o ya nos está reemplazando? Muchachos, hay que ponerse también a la vanguardia, hay que saber utilizarla y sobre todo no decirle que no, pero tampoco decirle sí a todo en la inteligencia artificial. Vámonos con música y regresamos enseguida. Llega esto titulado Water. Híjole. Me late más Watermelon Sugar del señor Harry Styles. Saludos, por cierto, a nuestros amigos de la... Bueno, de bomberos y protección civil. Esperemos, muchachos, ya hayan checado el reporte, por cierto, de hace un rato que nos pasaban y nos decían que había habido un percance en la 9 Oriente y Avenida La Juventud. Muchachos, esperemos nos echen un mensajito si es que ya llegaron por ahí. Sí, mi estimadísimo Tanqueman, las 4. 8 y serán las 4. Vámonos con música y volvemos.

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Ya en este momento las 4 con 18 minutos, no bueno conmigo. Me dicen, ya está en acción los bomberos, gracias, muchísimas gracias por el reporte. Y bueno, pues bueno, recuerden circular con precaución, muchachos. La NASA está preparando una nueva misión lunar Artemis 3. ¿Esto qué onda? La NASA anunció que pronto revelará cuál será la tripulación que va a viajar alrededor de la Luna. Esto trae de vuelta, pues bueno, tendencias de la exploración espacial, el regreso humano a la Luna, la competencia global en cuanto a la tecnología. ¿Cómo decirlo? Mientras algunos nos encontramos en la Tierra y no encontramos ni el control remoto de la tele, la NASA ya está preparando a los humanos que van a ir a la Luna. ¿Tú viajarías al espacio si te regalan un boleto? Si te dicen, ¿qué onda? Espacio, gratis, vete, te preparamos. Yo sí voy, sin ningún problema. Y mientras esto pasa con la NASA, Estados Unidos también se vuelve tendencia porque Trump vuelve a hablar sobre el conflicto y petróleo. Declaró que lo relacionado con Irán podría terminar pronto y habló sobre el impacto del petróleo en la economía mundial. Tema importante porque afecta obviamente la gasolina, la economía, los mercados, la tensión internacional. Y sí, cada vez que el petróleo se mueve, el mundo entero tiembla, aunque sea un poquito. Vámonos con música, regresamos enseguida. Son los Auténticos Decadentes. Loco, tu forma de ser. 4:20.

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Son ahora ya las 4:28, 4:28 en este instante. Y bien, pues, ¿qué nos dice las tendencias? Híjole, la gente sigue obsesionada por muchas cuestiones, pero una de ellas es MasterChef. Sigue siendo tendencia. La cocina continúa dominando redes, programas de cocina, realities gastronómicos. Esto sigue siendo, pues no sé, millones de vistas, ¿sabes? Comida, estrés, memes, chef explosivos. Sí. Y esto no solamente en redes, sino también en televisión. Muy bien. Vámonos con música y regresamos enseguida. Son las 4:29. Llega Rauw Alejandro. Todo de ti.

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Ya en este momento a las 4:41 minutos. Oye, era 1933 cuando Disney estrenaba Los Tres Cochinitos. El famosísimo ¿Quién le teme al lobo feroz? Nació un día como hoy. Lo más loco, salió durante la Gran Depresión. Se convirtió en un símbolo de optimismo y de hecho ayudó a levantar el ánimo de millones de personas. Imagínate, hace casi 100 años, el mundo estaba en crisis y una caricatura, Los Tres Cochinitos, terminó convirtiéndose en terapia emocional colectiva. Es raro, es curioso, esto sucede en 1933. Sí, un día como hoy, un 27 de mayo, pero de 1933, Disney estrenaba Los Tres Cochinitos. Ahora, ¿qué caricatura crees tú que pudo haber, pues no sé, de alguna manera salvado tu infancia? Platícame. ¿O de cuál te acuerdas de llegar a la escuela y siempre verla? Platícame. Vámonos con Lindsay Lohan y esto se titula Confessions of a Broken Heart. Volvemos.

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Solamente 5 minutos, serán ya las 5 de la mañana. Excelente madrugada. Y bueno, seguimos con información. Fíjate que hoy abrida. No sé qué pasa el día de hoy. Hoy habría cumplido. Eso es lo que quería decir. Hoy habría cumplido. No, bueno.

Que bueno, antes de irme con música, le mando un saludo a Sexy, que nos está escuchando. Ceci, bonita madrugada. El saludo va para ti, muchísimas gracias. Mi buen amigo el Tanqueman, también saludos para ti, hermanito. Y que me dicen de los personajes, bueno, o de las caricaturas. Los Looney Tunes, Garfield y Tom y Jerry. Vientos, pues el saludo va para ti, muchísimas gracias. Nada, hoy habría cumplido años el famoso Christopher Lee. De hecho, uno de los mejores Dráculas fue este señor, ¿eh? Pero no solamente le dio vida a Drácula, sino que también, pues bueno, le dio vida a muchos otros grandes personajes. Pero uno de los más recordados precisamente es Drácula de Christopher Lee, allá en 1958. Sí, ¿tantos años? Sí. Pero también fue Saruman en El Señor de los Anillos, el Conde Dooku en Star Wars. Y de hecho, tal vez no me lo vas a creer, pero grabó discos de heavy metal después de los 90 años. Hay gente que a los 60 dice, ahí nos vemos, Christopher Lee grabando metal sinfónico a sus 90 años. Es por ello que el día de hoy se le conmemora y pues nada. ¡Uf! Y recontrado. Oye, excelente, mi hermano, excelente. Platícame sobre eso. Saludos al buen Javi. Vámonos con música. Llega Ozuna, Caramelo.

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5 de la mañana con 10 minutos, bonita madrugada, excelente que sea. Oye, ¿qué otra cosa sucedía un día como hoy? Pues hoy nacía Rachel Carson. ¿Y quién es ella? La mujer que cambió la conciencia ambiental. De

Henry Kissinger también, uno de los polémicos políticos del siglo XX. Poder, política mundial, decisiones que cambiaron países enteros. ¿De qué habla ello? Pues bueno, déjame contarte. Este diplomático secretario de Estados Unidos, una figura clave durante la Guerra Fría, participó en decisiones relacionadas con conflictos internacionales. Para algunos fue un genio de la diplomacia, para otros, ese símbolo de poder frío y calculador. Pero déjame te cuento un dato interesante. Muchas de las decisiones tomadas por políticos y líderes mundiales no solo afectan a un gobierno, afectan generaciones completas. Economía, guerras, migración, tecnología, precios, estabilidad, todo puede cambiar. Y depende a veces de una sola decisión tomada en una oficina, tal vez al otro lado del mundo. Y eso tal vez deja una pregunta. ¿Qué tanto poder debería tener una sola persona sobre el destino de millones? Porque a veces olvidamos que la historia del mundo no solo se mueve por ejércitos, también se mueve por conversaciones, estrategias y decisiones sigilosas. Así que un día como hoy nacía Henry Kissinger, uno de los personajes más influyentes y polémicos de la política mundial durante el siglo XX. Es Anaí quien llega a continuación, Mi Delirio, y después A Que Ni Me Crees Que Va a Llegar, Black Magic Woman de Santana.

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Ahora ya las 5 con 24 minutos, 5:24 en este instante. Y bueno, más de lo que sucede un día como hoy, pues bueno, resulta ser que era un día como hoy, precisamente también, que en 1999 el Discovery se acoplaba por primera vez en la Estación Espacial Internacional. Y bueno, hablando precisamente de lo que sucede un día como hoy, también un día como hoy sucedía algo que le daba la vuelta al mundo, pero también lo hacía tal vez viajar un poco más lento. ¿Pero por qué? Bueno, pues porque todo el mundo quedaba, no sé si consternado, pero tal vez sí pensativo, o a lo mejor con un mal sabor de boca. Y es que era allá en el 2016 cuando el entonces presidente de Estados Unidos, Barack Obama, realizaba una visita histórica al monumento, también histórico, de la paz en Hiroshima, allá en Japón. Sabemos que Hiroshima es uno de los lugares más simbólicos del siglo XX porque fue una de las dos ciudades que sufrieron precisamente del lanzamiento de estas bombas atómicas durante la Segunda Guerra Mundial. Ajá, esto en 1945. Durante esta visita, Barack Obama pues no ofreció una disculpa oficial en nombre del gobierno de Estados Unidos. O sea, todo el mundo pensaba que pues Barack Obama iba a llegar y decir, discúlpenos por lo que sucedió en aquel entonces, ¿no? 1945, bomba atómica, muchas personas perdiendo la vida. Pero sí dejó un mensaje, sí, humano y reflexivo. Dijo, la muerte cayó del cielo. Una frase que remite directamente al impacto de esta bomba sobre la ciudad, sobre la población. Y más allá de la política, la visita fue vista como un gesto, sí, de memoria histórica, pero también de respeto y de reconocimiento del dolor que dejó la guerra. Y esto abre esa reflexión. La historia del mundo no solo se cuenta en tratados o en victorias, también se cuenta en los lugares donde el ser humano recuerda lo que nunca debe repetirse, porque Hiroshima no es solo un punto en el mapa, es un recordatorio de lo que sucede cuando la tecnología, el poder y la guerra pierden el control.

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2: Ahora ya las 5:35, 5:35 en este instante para cerrar esta noche. Déjame contarte que también un día como hoy, pues bueno, han sucedido varias cosas, pero dentro de lo que sucede, déjame contarte. Cada último miércoles de mayo se celebra el Día Mundial de la Nutria. No tiene muchos años, ¿eh? De hecho, fue el año pasado cuando se conmemoró por primera vez. Esta fecha, aunque sí existía desde el 2014, no se había conmemorado tan a manera mundial, por así decirlo. Lo que sucede aquí es que muchas especies de nutrias están en peligro de extinción debido a la contaminación, la destrucción de ríos y lagos, la caza furtiva y el comercio ilegal. Sí, hoy es el Día Mundial de la Nutria. Consideradas como uno de los mejores indicadores de que un sistema acuático está sano, o sea, si hay nutrias, normalmente el agua y el entorno pues conservan vida y un equilibrio natural. Son mamíferos carnívoros, aunque no lo parezcan, de excelente natación. Y es que sus patitas, con membranas y su cola, pues les ayudan a nadar muy bien. Y de hecho pueden aguantar hasta 6 minutos bajo el agua nadando. Y a velocidades, pues mira, que no son nada bajas, 30 kilómetros por hora. Animales súper inteligentes, o es lo que dicen los expertos, sociales y leales, muy leales. De hecho, muchas especies permanecen con la misma pareja toda su vida. Y las mamás enseñan a nadar a sus crías desde el primer mes. Actualmente hay 13 especies de nutrias distribuidas prácticamente en todo el mundo. Obvio no en la Antártida y no en Oceanía. Y ojo con esto, algunas pueden medir hasta 2 metros, así como lo escuchas, 2 metros. Y pueden tener hasta una familia de 20 integrantes. ¿Qué tal con esto? Así que la invitación del día de hoy pues es esa, ¿no? Reflexionar sobre ríos, lagos y el impacto que tiene la contaminación, porque por eso no habría nutrias en algún lugar. No sé si me agradan tanto. De pequeñas, de bebés, se ven muy lindas. Eso sí, búscate nutrias de bebés y ya verás que se ven bastante, bastante bonitas.

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Pues ya 13 minutos 12 en este instante para que sean las 6 de la mañana. Y yo me despido. Muchísimas gracias, mis criaturas de la noche. Gracias por permitirnos entrar hasta donde te encuentres. Trabajo, camino, insomnio, descanso. O en esas batallas silenciosas que a veces nadie más conoce. Saludos para mi buen amigo Javi que nos estuvo sintonizando. Gracias hasta San Pablo Xoquitlán, allá en Teopancintla específicamente, ya disfrutando de un rico chocolate, pero también de la música de Vive FM, pero también un chocolatito y un pan de burro. Saludos para mi amigo Oscar Martínez Flores, con un poco de lluvia. Eso nos decía el climatológico, que también tal vez llueva aquí en Tehuacán. ¿Ahora en serio? Pues bien, antes de irme, saludos también para mi buen amigo Tanqueman y para Ceci, que nos están sintonizando. Muchísimas gracias. Descansen, gracias igualmente. Bendiciones también para ustedes. Gracias por compartir esta madrugada con nosotros. Y recuerda algo que te digo siempre. Estamos exactamente a donde hemos decidido estar. Pero también estamos a tiempo de decidir hacia dónde queremos ir. Descansen, sueñen bonito y sobrevivan mejor. Hasta mañana. Sale. Bye. Y no se olviden buscarme en redes sociales como Shadow Galde. Saludos, mi estimadísimo Luis. Nos vemos, hermano.

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1: Estragos causó la granizada de la tarde de este martes en gran parte de la ciudad. Bueno, vámonos días, aquí le tenemos la información en Radar, es el Radar de las 6 y gracias a sus reportes nos enteramos de lo que pasó, por ejemplo, con los vecinos de Maravillas, le tenemos un reporte especial, reportaron casas inundadas y cuantiosas pérdidas.
2: Además, Proximidad Vial implementó dispositivo de seguridad sobre el bulevar del Niño Poblano para reducir la velocidad de automovilistas y prevenir accidentes luego de las lluvias.
3: Protección Civil Municipal atendió reportes por caída de árboles, una palmera tras las lluvias en La Calera, Azcárate y San Baltasar, Campeche, esto en coordinación con Parques y Jardines, así como bomberos del estado.
4: Auditoría de la Secretaría de Educación Pública ya revisó 6,000 plazas y formuló 6 denuncias, informó el coordinador de gabinete estatal, y anunció que en breve revelarán presuntas irregularidades de administraciones anteriores.
1: Estudiante de la UAP desarrolla investigación sobre el láser Erbio para fortalecer el esmalte dental infantil y reducir la interacción con microorganismos, proyecto reconocido a nivel internacional.
2: Jornada de Bienestar Animal llevó a cabo servicios gratuitos en San Pablo Xochimilhuacán. El alcalde Pepe Chedraui destacó acciones para control poblacional, salud pública y tenencia responsable.
3: La Secretaría del Medio Ambiente del Ayuntamiento y Cinco Radio te invitan al módulo de vacunación antirrábica perros y gatos este miércoles de 9 a 12 horas.
4: Fue dado de baja un veterinario señalado por presunta mala atención en el Centro de Bienestar Animal de San Andrés Cholula, así lo reveló la alcaldesa Guadalupe Cuautle.
1: El Centro de Bienestar Animal de Cuautlancingo recibió reconocimiento de la Fiscalía de Puebla por su contribución en acciones de protección animal, campañas de esterilización y promoción de la tenencia responsable de mascotas.
2: La periodista Marion Reimers ofreció una ponencia sobre el presente y futuro de las mujeres en el deporte durante el Summit en la Universidad del Deporte.
3: Ricardo La Volpe y Miguel Herrera, exdirectores técnicos, también participaron con el grito que nos une, organizado por la Universidad del Deporte. El Congreso avala reforma para aplazar la elección judicial en 2028. La Fiscalía de Ciudad de México habría enviado citatorio al gobernador a Chihuahua, luego rechazó estas versiones, luego de que hubo una presunta denuncia del senador Javier Corral por presunto secuestro. Canadá impide el ingreso a residentes del Congo, Uganda y Sudán del Sur, donde se presentan casos de ébola. Se registró un tornado en Coahuila que sorprendió locatarios de los municipios de Zaragoza y Ciudad Acuña. Y también se reportó un geyser en Michoacán. Hamas confirmó la muerte de su líder militar Mohamed Odeh en un bombardeo de Israel.
1: Y recuerde que este diálogo informativo lo continuamos en arroba la red 5 radio en nuestra cuenta de X, donde nos puede llevar a donde quiera que vaya con la plataforma de Spaces. De hecho, nos podemos escuchar y ver en toda la multiplataforma de 5 radio comunicación efectiva. Le estamos presentando a detalle que todavía en la capital poblana se observa presencia de granizo en distintas vialidades tras la fuerte lluvia acompañada de caída de hielo registrada este martes en la avenida de la Unidad Deportiva en la colonia Maravillas. Todavía se aprecian estas acumulaciones, para que lo tome en cuenta. En la operación digital, Yair Santillana y Guillermo Báez. En la operación de redes sociales, Alex Denicia. Esta mañana le informamos
2: Nayel Aguilar,
3: Raúl Méndez Macías,
4: Odilon Larios
1: y Rafael Tellez Morales. Buenos días.
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9: Son las 6:25.

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1: ¿Qué tal? Muy buenos días, son las 6:34 minutos en Vive FM 106.3. Excelente miércoles, llegamos a la mitad de semana, esperando que la estás pasando bien, que hayas descansado rico y que si llevas rumbo a la chamba, de regreso de donde sea que estés, la pases excelente, increíble este 27 de mayo. Yo soy Kiki, contigo hasta en punto de las 9 de la mañana y escuchamos en esta hora a Calvin Harris, Rihanna Porter, Ana Torroja, YouTube, Juan Magán y continuamos con Jimena Sariñana, llega Pitbull, Bon Jovi, Danny Ocean y muchos y muchas más. Así que no te despegues. Gracias por acompañarnos y seguir eligiendo los éxitos de los 90s hasta hoy, aquí en Vive FM 106.3. Quédate con nosotros, pásala bonito, feliz mañana de miércoles.

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Vamos juntos ya a las 6:56 y con esto vamos cerrando estos últimos minutos de la hora 6. Que la sigas pasando bien. Muy buenos días, buen provecho si estás desayunando y si vas rumbo al trabajo, rumbo a la escuela, donde sea que vayas, que llegues con bien a donde quiera que te dirijas. Son las 6:57, terminamos y cerramos la hora con Gloria Estefan. Esto es Conga y recuerda que en punto de las 7 llega el segundo radar del día, el Buenos Días Regional, y en punto de las 8 Edgar Román con el Buenos Días Tehuacán. Pásale bonito, reportes viales, reportes ciudadanos al 238-38-2-4615 y 238-122-8891. Muy buenos días, feliz miércoles.

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1: Inició el Summit 2026. El gobernador Alejandro Armenta participó y tuvo encuentros con figuras como Ricardo La Volpe, Oribe Peralta, Carlos Salcido, Miguel Herrera, quienes compartieron sus experiencias.
2: Por las fuertes lluvias, hasta 300 hectáreas de cultivo fueron indemnizadas en Valle Central, Ixtapopo y Atlixco, informó la Secretaría de Agricultura a través de su titular, Ana Laura Altamirano.
3: Omisión de cuidados, violencia física y psicológica y control de tarjetas de pensión, abusos que afrontan adultos mayores, esto lo reveló la Procuraduría de Protección de Personas Adultas Mayores del DIF de Tlaxcala.
1: Ya registró su línea telefónica móvil, esto es obligatorio y a partir del 30 de junio iniciarán las suspensiones de servicio a quienes no lo realicen.
2: La jefa de atención al migrante en Atlixco pidió no entregar dinero por trámite que puede realizarse de manera gratuita, luego de una presunta estafa a más de 50 personas.
3: La Secretaría de Medio Ambiente del Ayuntamiento de Puebla y Cinco Radio te invitan al módulo de vacunación antirrábica para perros y gatos. 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
1: La UAP, Green Carson y Acuario Michin ofrecerán este 28 Arte por el Mar, Hilos de una Marea, una pasarela con moda sostenible, arte y conciencia ambiental.
2: El Congreso del Estado no sacará reformas a rajatabla. Estas tienen que construirse bajo un consenso con todas las fuerzas políticas, advirtió el titular de la Junta de Gobierno y Coordinación Política, Pavel Gaspar Ramírez.
3: El Puente de la Transformación se encuentra concluido en Valsequillo y actualmente entra en fase de revisión física previa a su inauguración la segunda semana de junio.
1: La Fiscalía de Tlaxcala confirmó la detención de Arturo N. relacionado con el homicidio de un comerciante en un asalto el pasado fin de semana.
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1: Diputados de Morena van por juicio político contra la gobernadora de Chihuahua, Maru Campos. Le acusan de escudarse en el fuero. El PAN anuncia que saldrá en su defensa. Lo invitamos a ver y escuchar Buenos Días Regional. Venga, porque estamos en el 89.3 de FM, la grupera, la HR 1090 de AM y Red Ciudadana 1120 de AM y en X, Facebook y YouTube. Duval Rubio en la consola digital, Alex Denisi en las redes sociales, y aquí en Radar le informamos
2: Rafael Telles Morales,
3: Nayel Aguilar
1: y Raúl Méndez Macías. Muchas gracias por su atención.
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31: En otra entidad o incluso en el extranjero, reciba un cordial saludo. Estamos listos para llevarles pues toda la información en este espacio regional. Acompáñenos porque tenemos también mucha información durante esta hora. Y recuerde que si usted está ahí, usted es el reportero. Enviando sus mensajes al 22 22 38 29 90, el número de la poderosa red de Buenos Días. Y por supuesto, los invito a que nos vea a través de las diferentes plataformas digitales. En Facebook nos encuentra como 5 Radio Comunicación Efectiva, en X, antes Twitter, nos encuentra como arroba la red 5 radio, y en YouTube como la red 5 radio. Son 7 de la mañana con 10 minutos.
0: Rafael Telles.
1: ¿Qué tal? ¿Cómo le va? Muy buenos días. Siempre un gusto saludarle y presentarle este avance de la información, porque con 80% de avance, por cierto, la obra del Boulevard Ferrocarriles en Atlixco será entregada en un lapso de 15 días. Esto es lo que informó Francisco García, tesorero municipal en Atlixco.
2: Estamos aproximadamente un 80% de la obra. Consideramos que aproximadamente en 15 días estar terminando esta obra. Tuvimos ahí unos retrasos por el tema de la infraestructura pluvial, principalmente de considerar las captaciones de agua de las lluvias que se presentan para poder ir disminuyendo el agua que baja principalmente a la colonia Revolución, Flores.
1: Y con mucho gusto le confirmamos y le compartimos que Puebla destaca a nivel internacional con el documental Aprender a Volar, ganador en Alemania, y proyectos estudiantiles en Camboya. Este documental será donado al gobierno del estado para integrarlo al patrimonio cinematográfico de todos los poblanos. El gobernador Alejandro Armenta recibirá la obra y reconoció a los estudiantes del CECITE por estos logros internacionales. El tema son los voladores de Olintla y Huehuetla, su tradición y la herencia que significa para nosotros, todo plasmado, o bueno, todo guardado en este documental que ya le da la vuelta al mundo, luego de ser multipremiado a nivel internacional. Le vamos a presentar también cómo arrancó ya este Summit de la Universidad del Deporte 2026 aquí en Puebla. Es un encuentro que reúne a jóvenes y figuras del deporte. El reportaje completo es de mi compañero Toño Zamora.
3: Seguidores de las redes sociales de Cinco Radio, estamos desde la Universidad del Deporte y a continuación les voy a presentar todos los detalles del Summit 2026.
4: Puebla se convirtió en el punto de encuentro entre juventud, deporte y sueños con el arranque del Summit 2026, El Grito que nos une, un espacio creado para inspirar a nuevas generaciones de atletas. El Summit reunió a figuras del deporte y la

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1: Creo que bueno, está en la dinámica de ir a pueblos mágicos. Entonces les informaremos. Muchas gracias.
2: Nayeli Aguilar.
3: 7:13 a.m. Bienvenidos a Buenos Días, el noticiero de la gente. Muchísimas gracias por estar acompañándonos y a las personas que se están integrando de Atlixco, de Tehuacán, de San Martín, Texmelucan, bienvenidas. Igual a los que nos ven en el extranjero, gracias también por sus mensajes. Y les vamos a comentar qué tal ayer les fue con la lluvia a los que viven aquí en Puebla Capital, sobre todo en la zona de los estadios, de la zona de Maravillas, del Mercado Morelos. Fue una tromba la que cayó el día de ayer con granizada y también esta lluvia dejó un gran encharcamiento e inundación allí en la salida de la autopista México-Puebla en la zona de los Cochinitos. Ahí lo estamos viendo en video con rumbo a los estadios, derivado de esta fuerte lluvia que también dejó algunos árboles caídos, que dejó varios vehículos que quedaron varados, y hay que tener precaución porque para esta tarde se estima que también haya lluvia acompañada de tormenta eléctrica y posible caída de granizo. Y ustedes ya registraron su línea telefónica, sus teléfonos celulares. Recuerden que este registro es obligatorio para las personas que nos estaban preguntando que si era opcional. No es opcional, es obligatorio, y a partir del 30 de junio van a iniciar con las suspensiones de servicio a quienes no lo realicen. Esto lo advertía el director del espectro radioeléctrico de la Comisión Reguladora de Telecomunicaciones en Tlaxcala, José Luis Hernández Ojeda.
4: Como comentamos hace rato del universo de 144 millones de líneas, al día de hoy tenemos un avance de 50.5 millones registradas. La idea es también saber si detrás de cada una de esas líneas hay una persona que la respalde. Para eso es el registro, es para combatir la extorsión, pero también va a ser para el acoso telefónico. ¿Quién no ha recibido acoso telefónico? Todo eso es importante, que haya siempre una persona identificada con una línea.
5: ¿En el caso de Tlaxcala?
4: En el caso de Tlaxcala no hay información de desagregada por estado. Al final del proceso ya podremos tener esa información.
5: Gracias.
3: Y ustedes ya registraron su número de telefónico, compártalo 2222-382990. En más información, Estela Salas, maestra mezcalera y representante de 11 Latidos, mezcal ganador de las 3 medallas nacionales. Ella destacó el apoyo recibido por parte del gobierno del estado estatal y también informaba acerca de esta experiencia que ella ha tenido como mujer en una industria con mayor presencia masculina, pero ha sido ganadora de este concurso, 11 Latidos Mezcal ganador de 3 medallas nacionales.
6: Mi nombre es Estela Salas, soy de Zapotitlán Salinas. Estamos produciendo mezcal de variedad de pichomel, papalomel y espadín. Bueno, para nosotros representa un gran orgullo. La verdad es que me siento muy emocionada de representar nuestra marca 11 Latidos. Representa para nosotros mucho esfuerzo, dedicación y sobre todo reforzando nuestra calidad al elaborar el mezcal. La verdad hemos recibido mucho apoyo de parte del gobierno, estamos muy agradecidos con el gobierno del estado, con la maestra Ana Laura y con el gobernador Alejandro Armenta por todo.
3: Pues muchas felicidades para Estela por este concurso y este premio. Y en más información, seguramente ustedes lo vieron, que se hizo viral, que fue tendencia, lo que sucedió con habitantes de la comunidad del Salitre, allá en Michoacán, donde reportaron el surgimiento de un géiser o posible olla de lodo dentro del patio de una vivienda. Estaba expulsando agua y lodo a altas temperaturas. Protección Civil acordonó la zona tras la muerte de algunos animales de patio, en específico fueron algunos cerdos los que fallecieron, y se está investigando porque por parte de Protección Civil, ya después de que se viralizó este video, se informaba que no es un géiser, que van a seguir con las investigaciones, pero al momento para ellos no es un géiser y van a continuar con la observación y sobre todo muy pendientes de esta comunidad. Son 7:17 a.m.
7: 7:17, que es el momento de escuchar el tono de la suerte. 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
1: Raúl Méndez Macías.
2: Excelente mitad de semana en este miércoles 27 de mayo. Como ya lo escuchó con Naye, México experimentó eventos naturales de gran impacto ayer. El nacimiento repentino de lo que aparentemente podría ser un géiser en el patio de una casa en Ixtlán de los Herbores en Michoacán, lo que obligó a la evacuación de la zona por la expulsión de lodo y agua hirviendo. Pero también un tornado en Zaragoza, en Coahuila. El torbellino tocó tierra directamente en Zaragoza, arrancando techos y causando múltiples estragos en la infraestructura local. Ahí parte de las imágenes que le estamos presentando. El Servicio Meteorológico Nacional mantuvo avisos preventivos ante la formación de más celdas de tormenta y posibles torbellinos en la región norte del estado, en donde se tomaron las precauciones necesarias debido a este fenómeno de la naturaleza. Aparte, decíamos, de lo que se vivió ayer, ¿no?, con este fenómeno. Mire, vamos a escuchar parte del video en donde la persona que le tocó grabar incluso se pone a rezar, pidiendo que el fenómeno se disipara rápidamente.

0: base de Kiev.
1: Residentes en esa ciudad que la abandonen antes de nuevos bombardeos rusos, como ya ocurriera este pasado fin de semana, de manera devastadora, con el uso incluso del misil balístico Oreshnik.
2: 7:22 p.m. La policía de Turquía bloquea manifestación de la oposición y esta denuncia maniobras del presidente Erdogan, quien se mantiene en el poder y que además mantiene detenido al que es el alcalde de Estambul, que es su principal oponente político. Mire nada más, ya estaba para contender, así que lo encarcela para que no le haga mella política. Vayamos hasta Turquía.
3: El mundo debe saber que Erdogan ha perdido la cabeza, explicó el líder destituido del primer partido opositor, CHP, Özgür Özel, denunciando que tras encarcelar al carismático alcalde de Estambul, ahora trata de clausurar al único partido en medida de derrotarlo en las urnas. Después de que un tribunal invalidara el jueves por presuntas irregularidades en la elección de Özel como presidente del partido, las fuerzas del orden intervinieron brutalmente el domingo en la sede del CHP en Ankara para impedirle el acceso al edificio. Además, la justicia designó como nuevo jefe del partido a su predecesor en el cargo, Kemal Kılıçdaroğlu, derrotado por Erdogan en la presidencial de 2023. Un año más tarde, el CHP obtuvo una amplia victoria a las elecciones locales, conquistando o conservando las principales ciudades de Turquía.
2: 7:24 p.m. nos dicen: buenos días, hoy amanecemos con una mañana fresca, húmeda y con algo de frío, pero hace 36 años no. Hace 36 años amanecimos con un título en las manos del Puebla, con un marcador de ida: Puebla 2, Leones Negros 1, y en la gran final en el Cuauhtémoc, Puebla 4. Leones 2, nos dice el señor Esteban. Nos reportan un choque en periférico, escuchemos.
4: Accidente sobre el periférico, justo en el distribuidor de Valsequillo y la 24 Sur, dirección La Vista. No hay proximidad, es un Chevy con una camioneta, no alcanza a ver el modelo. A ver si pueden checarlo con proximidad, porque aún no hay, es en el carril extremo izquierdo.
2: Por su reporte al 22-22-38-29-90. La frase de hoy: los abrazos son algo impresionante porque son la manera perfecta de demostrar lo que sentimos cuando no encontramos las palabras para poderlo expresar. Así lo decía Johnny Ray Raider. Los abrazos son impresionantes, son la manera perfecta de demostrar lo que sentimos cuando no encontramos las palabras para expresarlo. 7:20

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2: Y ya es momento de este espacio de la nota roja, la nota policiaca, nota de seguridad e inseguridad, para que esté usted informado al respecto. Y le empiezo comentando que ya se sabe qué ocurrió en este choque ahí en el periférico ecológico a la altura de San Lorenzo Almecatla, donde un vehículo gris pues chocó contra lo que es el camellón central. Ahí se voló la llanta, todavía intentaron avanzar y llevárselo, avanzaron 150 metros, imagínense, sin una llanta. Y finalmente pues vieron que no iban a llegar muy lejos, terminaron dejando abandonada esta unidad donde la está asegurando precisamente el personal de la Policía de Caminos de la Secretaría de Seguridad Pública. Ahí esto en los límites entre Cuautlancingo y Coronango es donde se dio este percance, y ahí vemos las imágenes de cómo quedó este vehículo. Más información, ayer por la noche en La Libertad hubo una persona sin vida en la calle Ayuntamiento y 4 Poniente. De acuerdo con los reportes preliminares, es un hombre de entre 20 a 30 años de edad en calidad de desconocido, pero los vecinos indicaron que se trataría de un hombre apodado el Cochiloco, que era visto en la zona, vivía en situación de calle, y aparentemente se sabe que este hombre procedía de la Romero Vargas, habría muerto por causas naturales. La policía, al revisarlo, y los paramédicos indicaron que no contaba con huellas de violencia. Donde sí hubo violencia fue allá en Santa Clara Ocoyucan, donde un ciclista fue baleado por un automovilista, hubo un aparente conflicto vial, y este hombre fue alcanzado por el automovilista, le disparó y le dio en el pie. El agresor escapó, se dio conocimiento a las autoridades para que se hagan las investigaciones y se pueda dar con el responsable de estos hechos. También ayer por la noche en Mayorazgo, un hombre lamentablemente murió desangrado. Él estaba trabajando, era de ocupación herrero. Se sabe que el esmeril que estaba utilizando se rompió y esta piedra que utilizan se le habría clavado y le habría hecho un corte, lo que habría ocasionado que este hombre perdiera la vida por esta, de esta forma tan trágica, esto allá en Mayorazgo. Y en más información, en Tecali de Herrera, pues vamos a estar muy pendientes porque hay un amago de cierre de las carreteras. Las 3 carreteras principales que llegan a Tecali de Herrera corren el riesgo de ser colapsadas por ejidatarios que están exigiendo al presidente municipal de Tecali de Herrera que les entregue un tractor equipado, así también que les entregue los documentos en donación de algunos predios que han utilizado los ejidatarios durante mucho tiempo. Señalan que es propiedad de ejidal y que en administraciones pasadas los municipios anteriores pues habrían hecho con estos con los papeles o documentación de estos terrenos, y ellos quieren que les sea devuelto estos mismos en donación con la correspondiente documentación. Esto y el tractor es lo que están exigiendo. De no cumplirse estas exigencias, estarían cerrando la carretera que va de Puebla a Tecali, de Tepeaca a Tecali, y la que va de Tecali hacia Aguatepec y Tepeji de Rodríguez. Se espera a las 8 de la mañana tengan una reunión con el edil. En caso de no haber alguna respuesta favorable, pues están amagando con estos cierres. Y ahora vamos a platicarle de estos robos a cuentaviente. Por favor, extreme precaución. Y por favor también pues usted utilice el acompañamiento bancario. Ayer había varios clientes del BBVA que se encuentra en Casablanca sobre la carretera federal Puebla-Tehuacán cuando ingresaron al menos 3 sujetos armados, sometieron ahí a los clientes, les robaron sus pertenencias, celulares, carteras, dinero en efectivo y posteriormente escaparon. No se sabe cuántos fueron las víctimas en total ni a cuánto asciende el monto de lo robado, pero ahí vemos las imágenes de algunos de los ladrones que participaron en este robo. Y también ayer hubo un robo a cuentaviente de un hombre que fue a retirar dinero para el pago de nómina primero al Banorte, que se encuentra en la plaza de la 15 de mayo y Hermano Cerdán. Tras retirar 350 mil pesos, abordó su vehículo y vino hacia la zona de Plaza San Pedro, en Plaza Norte, Boulevard Norte, casi esquina con la 30 Poniente. Ahí hay otro Banorte, iba a ser otro movimiento, pero ahí le dieron alcance los delincuentes y le despojaron del dinero en efectivo y otros objetos de valor. Por favor, utilice el acompañamiento bancario, es gratuito, lo escoltan desde su lugar de origen hacia su destino y se evitaría poner en riesgo el patrimonio personal o de su empresa, incluso pues poner en riesgo su integridad o su propia vida. Y hablando de delitos patrimoniales, el día de ayer por la noche fue detenido un presunto ladrón. Este sujeto habría abordado un vehículo de plataforma, estaba robándoselo al conductor, pero fue capturado, lo auxiliaron al conductor víctima, sus compañeros, y lograron capturar al presunto delincuente que vemos en las imágenes. Aparentemente estaría relacionado con otros robos similares. Esta detención fue allá en la 14 Sur y al oriente de la ciudad, en Los Héroes. Así es que se espera que se hagan las investigaciones porque podría estar relacionado con otros hechos. En más información, pues darle a conocer de esto que ocurrió allá en Santo Tomás Tolentino, en Izúcar de Matamoros, donde pues hubo una persona sin vida, fueron asesinados dos hombres. Ahora se saben que eran de Atlixco, padre e hijo, y que habían ido a rentar pues algunas sillas y mesas. Posteriormente ya no se supo de ellos hasta que le informaron a la familia que los habrían asesinado. Se exige que haya una investigación pronta. Y vamos a mostrarle también imágenes de este hombre que anda en la colonia San Baltasar Campeche metiéndose a las calles. Fue captado en la calle 3 de Mayo y Ejido, donde este supuesto ladrón apodado El Guapín fue capturado en estas imágenes. Ahí lo vemos cubierto del rostro, lo grabaron y pide la intervención de las autoridades para que este hombre, al que acusan de cometer robos en la zona, pues sea capturado. Y ya para finalizar, pues le muestro las imágenes de esto que ocurrió allá en La Ceiba, en Francisco Z. Mena, en el norte del estado, donde una patrulla de la policía estatal impactó a un mototaxi, y este mototaxi viajaban dos adolescentes, dos niños que resultaron lesionados, fueron llevados al hospital de La Ceiba. Hubo molestia entre los familiares porque indicaron que pues resulta que los jóvenes fueron llevados al hospital, pero los policías huyeron, se llevaron el mototaxi asegurado y se retiraron del lugar, es lo que mencionan las autoridades. Pues ahí está este video donde usted ve la patrulla cómo impacta a este mototaxi. Son 7 de la mañana con 33 minutos. Es momento de ir a un corte, es breve y continuamos.
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0: necesidad de una adaptación a las exigencias actuales, renovando, por ende, las formas rituales de la Sagrada Liturgia. Esta necesidad la podemos constatar a lo largo del caminar de la Iglesia. Pues bien, el culto se ha encarnado en las formas culturales de cada época y ha sido capaz de influir en ellas e incluso de transformarlas. La liturgia ha sido así durante siglos, un motor de evangelización. Saludo cordialmente a los peregrinos de lengua española. Que la liturgia que nos ayuda a la glorificación del Señor y a nuestra propia santificación sea siempre valorada y respetada por todos, sobre todo en la celebración de los sagrados misterios. Que Dios los bendiga. Muchas gracias.
1: El Papa se refirió a las palabras de Pío XII en la encíclica Mediator Dei, donde define a la Iglesia como un organismo vivo. Dice que la Iglesia crece y se desarrolla en lo que respecta a la Sagrada Liturgia, se adapta y se acomoda a las circunstancias y exigencias en el transcurso del tiempo. En la audiencia de hoy del Papa León XIV, ya son 20 para las 8.
2: Y faltan ahora 20 minutos para las 8 para presentarle esta información, porque el gobernador Alejandro Armenta dio inicio al Summit 2026. En esta inauguración tuvo encuentro, igual que todos los invitados y todos los convocados, con figuras como Ricardo Antonio Lavolpe, Oribe Peralta, Carlos Salcido y Miguel Herrera, quienes compartirán experiencias y conferencias. Así lo comentó.
3: Esta universidad la hicimos para ustedes. ¿Sale? Es para ustedes. Aquí queremos que se preparen los que practican el fútbol. Aquí van a salir campeones. Los que practiquen tenis de mesa, aquí van a salir campeones. Los que jueguen básquet, aquí van a salir campeones. Los que jueguen vóley, van a salir campeones. Los que jueguen béis, ¿quién juega béis? Así es que los que sean boxeadores, a ver quiénes son. ¿De veras? Bueno, aquí van a salir peso pluma. No es el que canta. Bueno, taekwondo, ¿quién practica taekwondo? Karate. Karate, ¿quién practica karate? Judo. Lucha libre como el escorpión. A ver, ¿a quién le gusta la música? Tenemos ya la Universidad del Deporte con Chelis, el gran campeón. Aquí está.
2: Y no se ve, Raúl. Ahí está esta. Este Summit 2026 que arranca así con esta presentación también, que está al momento de ya presentar parte de las instalaciones de esta Universidad del Deporte. 18 minutos y las 8.
4: Y en más información les tenemos el reporte de la Secretaría de Agricultura, Ana Laura Altamirano. Ella habló acerca de las afectaciones que hubo por la lluvia y la granizada que ocurrió en días pasados allá en la zona de Iztapopo y Atlixco, y señaló que por estas fuertes lluvias ya han indemnizado alrededor de algunos productores quienes tuvieron afectaciones en 300 hectáreas, así lo comentaba la funcionaria.
5: Afectaciones, obviamente, pues aquí en los valles centrales, en la zona ocanicera, en la zona de Atlixco, en la región de aquí de Iztapopo, y bueno, pues estamos constantemente a través de nuestros delegados, se nos hacen el reporte, bajan a campo y nos regresan la información. Entonces, en los próximos días vamos a continuar con la indemnización. Ahorita llevamos alrededor de 300 hectáreas indemnizadas que si ya se les han pagado a los productores, y lo vamos a seguir haciendo porque recuerden que tenemos el fondo de los 30 millones de pesos para que los productores puedan restablecer sus cultivos en el caso de que haya pérdida total, en el caso que no, pues lo ocupan para comprar insumos y que eso les permita pues otra vez fortalecer los cultivos afectados. Pero principalmente han sido las flores, han sido hortalizas, porque el maíz apenas está establecido.
4: y esos son los apoyos que se dan por parte de las afectaciones que han dejado las lluvias, pero también el gobierno del estado, señalaba la funcionaria, que ha invertido 18 millones de pesos para seguir equipando las brigadas veterinarias y que tiene que ver también con el tema del gusano barrenador. Están esperando también la orden de gobierno federal para que puedan liberar recursos para mosca estéril y suprimir al gusano barrenador. Son entre las acciones que se están haciendo a través de esta dependencia. Son 7:44.
1: Nos vamos a Atlixco. Ahí tenga mucho cuidado. Todo trámite de migración es gratuito. Nayeli Martínez nos tiene detalles. Nayeli, muy buenos días.
6: Buenos días, Raúl, qué gusto saludarte. Como bien lo comentas, hace unos días se daba a conocer, un número considerable de personas que fueron defraudadas con cantidades que van desde los 35 mil pesos. Y ante esto, Ana Paola Martínez, jefa de atención al migrante aquí, invita sobre todo a los ciudadanos a acudir a esta área para realizar algún trámite o sobre todo orientación, ya que algunos de estos trámites se hacen de manera gratuita. Escuchemos.
7: Precisamente de este tema no se ha acercado nadie a comentarnos, a que tuvieran un seguimiento, ver si su caso era verdadero, que en este caso sabemos que no es así, pero no hemos tenido ni habíamos tenido ni un reporte de esta situación. Entonces, invitarlos a que se acerquen, incluso si quieren iniciar algún procedimiento, que se acerquen con nosotros, que nos pregunten. Nosotros, ya sea que los vinculemos con el IPAM para los programas estatales o la Secretaría de Trabajo, para las visas de trabajo también que solicitan. Pero sí, primeramente el costo. Cuando hablamos, por ejemplo, ahorita el tema de las visas de trabajo, saber que las visas de trabajo, tanto por gobierno del estado, saber que no solicita ni un solo peso. Quien las paga es siempre el empleador en Estados Unidos, él es quien paga todo el procedimiento cuando hace solicitud. Entonces, desde un inicio, si les piden unas cantidades exorbitantes, o si con el simple hecho de que pidan ya una cantidad para apartar que un lugar.
6: Y para la gente que esté interesada, sobre todo para que vean cuál es el procedimiento de para algunos trámites, la dirección de esta oficina es Avenida Miguel Negrete, 2103, Colonia Francisco y Madero, y justo está a un costado de este campo deportivo La Alfonsina. Ellos atienden de lunes a viernes de 8 de la mañana a 4 de la tarde, y ya escuchaba usted, ahí lo pueden orientar de manera gratuita, y sobre todo, evitar que caigan este tipo de situaciones, Raúl.
1: No caiga en la trampa, es gratuito, que no le ven la cara porque estos trámites de migración no le piden entregar dinero. Es muy importante. Muchas gracias, Nayeli.
6: Buenos días.
1: Son 7:47.
2: Y ponga mucha atención, si usted es de las colonias cercanas aquí a Cinco Radio, recuerde que Cinco Radio está ubicado en la zona de Plaza San Pedro, avenida 15 de mayo 2939, frente al Banamex de Plaza San Pedro, ahí estamos ubicados. ¿Y por qué le estoy diciendo esto? Ponga mucha atención, porque la Secretaría de Medio Ambiente del Ayuntamiento de Puebla y Cinco Radio te estamos invitando al módulo de vacunación antirrábica para perros y gatos este miércoles 27, es decir, hoy, de 9 de la mañana, a partir de las 9 de la mañana y hasta las 12 horas, en el estacionamiento de Cinco Radio. La vacuna será gratuita y se recomienda traer a sus mascotas con correa o transportadora. Así que si usted es de las colonias cercanas, usted quiere venir a visitaros o que venga de más lejos, tráigalos para acá porque va a haber este módulo de vacunación antirrábica para perros y gatos completamente gratuito aquí en el estacionamiento de Cinco Radio. Acompáñenos y ayude así a sus mascotas para que tenga la vacuna colocada oportunamente. Son 7:48.
1: Así es, faltan 12 minutos para las 8, que no se le haga tarde. Momento de saludar a mi compañera Ceci Espinosa con este reporte, porque la omisión de cuidados, la violencia física y psicológica nos llamó mucho la atención, y el control, y yo le agregaría, y manejo de las tarjetas de pensión, este ya es el colmo, que ante las autoridades tengan que irlos a acusar, porque hay quienes, todos conocemos un caso, todos tenemos un caso cercano para conocerlo, que les manejan las tarjetas de la pensión a los adultos mayores. Ceci, ¿cómo te va? Buenos días.
8: Rafa, buenos días a ti y a todos los amigos del auditorio. Pues así como tú bien lo estás comentando, y esta situación fue puesta en la mesa por parte de la titular de la Procuraduría de Protección a Personas Adultas Mayores del Sistema DIF Estatal, Griselda Elizabeth Corona Loaiza, quien lamentó que a lo largo de estos meses han ubicado pues desafortunadamente este tipo de casos de que hay hijos que abandonan a sus papás cuando ya son personas de la tercera edad, que les controlan en la tarjeta del bienestar para poder ellos cobrar el dinero de la pensión, además de maltratos y casos de abandono. Ante esta situación, Griselda Elizabeth Corona informó que la entidad es una de las 9 únicas que cuentan con políticas públicas de atención y protección en los 60 municipios, lo que ha permitido atender de manera oportuna los casos que se han presentado para dar solución y sobre todo buscar redes de apoyo que puedan pues, auxiliar a los adultos mayores cuando se presentan este tipo de incidentes. Vamos a escuchar a la responsable de la Procuraduría.
9: ¿Cómo está recibiendo de la pensión? Entonces, ¿qué es lo que tenemos que hacer? Acciones afirmativas, acciones concretas a favor de este sector de manera institucional. Nosotros, a través del Comité de Atención a Personas Adultas Mayores, trabajamos con varias dependencias del Estado, con los municipios, porque entre más información tengan nuestras personas adultas mayores, va a ser más difícil vulnerar sus derechos. Voy a poner un ejemplo. El día sábado se volvió viral un caso de un posible abandono de una persona adulta mayor, donde estábamos buscando redes de apoyo de sus familiares. ¿Cómo se actuó de manera inmediata? Ese caso fue en Chautempan, lo tomó el sistema municipal DIF de ahí, se puso en coordinación con nosotros como Procuraduría, inmediatamente acudimos a primero constatar que de salud y físicamente se encuentre bien la persona adulta mayor, para posteriormente hacer búsqueda de sus redes familiares, logrando encontrar a la hermana de esta persona, quien hoy está tranquilamente. Algo muy importante es la aplicación de la ley. Nadie está exento de la ley.
8: Rafa, pues ahí está parte de lo que comenta la funcionaria. Sin duda alguna es lamentable la situación que viven muchos adultos mayores, no solo en Tlaxcala, sino en otras partes de la República Mexicana. Sin embargo, en el caso de esta entidad, pues está haciendo lo propio para poder garantizar que los adultos mayores vivan en tranquilidad, vivan en paz, que no se les maltrate y sobre todo que también se les respeten sus derechos, Rafa.
2: Hay que cuidarlos entre todos. Y ahora tú también tienes esta noticia, porque no solo es para Tlaxcala, yo creo que es un llamado para todo el país, con esto del registro de los celulares o de las líneas telefónicas. ¿Y qué cosa dijeron al respecto, Ceci?
8: Así es, Rafa, pues tenemos ya algunos días para poder registrar nuestras líneas, quienes no lo hemos hecho. Así lo dio a conocer el director espectro radioeléctrico, de la Comisión Reguladora de Telecomunicaciones del Gobierno de México, una disculpa en Tlaxcala, José Luis Hernández Ojeda. Afirmó que se ha difundido incorrectamente que el gobierno pretende crear bases de datos con los números que se van a registrar. Ante ello, hizo un llamado a la comunidad para que puedan acudir a las empresas que les brindan el servicio telefónico para que puedan hacer el trámite y con ello no quedarse sin línea. Destacó que en el estado de Tlaxcala se avanza de manera significativa, aunque aún no han llegado a la meta que tenían prevista. Vamos a escuchar parte de lo que se comentara en relación a este tema.
10: Como comentamos hace rato del universo de 144 millones de líneas, al día de hoy tenemos un avance de 50.5 millones registradas. La idea es también saber si detrás de cada una de esas líneas hay una persona que la respalde. Para eso es el registro, es para combatir la extorsión, pero también va a ser para el acoso telefónico. ¿Quién no ha recibido acoso telefónico? Todo eso es importante, que haya siempre una persona identificada con una línea telefónica.
11: ¿En el caso de Tlaxcala?
10: En el caso de Tlaxcala no hay información de desagregada por estado. Que al final del proceso ya podremos tener esa información.
11: Gracias.
8: Rafa, pues ahí está parte de lo que comentan en relación justamente al registro de las líneas telefónicas. Recordarles que es el próximo 30 de junio y que de no hacerlo, al día siguiente las compañías tienen la obligación de suspender de manera definitiva esa línea telefónica y pues sin duda alguna va a repercutir sobre todo para las personas que utilizan, pues prácticamente si usamos el celular para todo, Rafa. Entonces de ahí la importancia que se pueda hacer el registro, como ya lo explicó este funcionario.
2: Exactamente, tenemos todavía todo junio para que tenga usted esto en cuenta. Muchas gracias, Ceci, buenos días.
8: Buenos días.
2: Faltan ahora 7 minutos para las 8.
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16: Por el mar y los de marea es un evento artístico que incluye danza contemporánea, una pasarela con arte y moda verde, tanto ropa como joyería, ahorita les voy a dar los detalles, y también escultura experimental y videomapping. Entonces, combinamos una serie de prácticas y artísticas que hacemos además con materiales siempre reciclados para replantear nuestra relación con los objetos y con el entorno y poner nuestro granito de arena en la sensibilización.
4: 7:55 a.m. Aquí tenemos un comentario acerca de la granizada.
17: Así que lo que eran cajas, las banderolas que ponen con sus rines para los taxis de no estacionarse y todo eso, lo estaba jalando el agua, porque sí se inundó muy feo el mercado Morelos.
4: Exactamente, y les mostrábamos las fotografías el día de ayer ahí en nuestras redes sociales, cómo estaba la zona del campanario totalmente inundada, el mercado igual ni se diga, y además en la zona también de este mercado ahí por el seminario, caída de árboles fue lo que sucedió ayer con la fuerte lluvia y con la granizada. Ya faltan 4 minutos para las 8 de la mañana.
1: Hago una breve pausa para enviar el siguiente mensaje a don Jorge Octavio Moreno, de parte de su hijo Duval, quien le agradece todo lo que ha hecho por él, por cada consejo, cada regaño, cada momento y cada esfuerzo todos los días por la familia. Que este año nuevo lleno sea de salud, de tranquilidad, de felicidad, de muchas bendiciones y que nunca te falten motivos para sonreír y que cumplas todo lo que te propongas. Don Jorge Octavio le ama a su hijo, que le agradece la vida que sea su papá. Disfrute mucho su día porque celebran a un grande. Feliz cumpleaños, jefe, dice Duval Rubio para su papá, don Jorge Octavio Moreno. Tres y las ocho. El titular de la Junta de Gobierno y Coordinación Política, la Jugocopo del Congreso, Pavel Gaspar, afirmó que el Poder Legislativo local no va a aprobar reformas a rajatabla. Aseguró que cualquier modificación se construirá de manera estricta bajo el consenso y diálogo de las fuerzas políticas de la entidad. Las iniciativas deben tener el respaldo de parte de todos los partidos políticos en debate que están representados en el recinto, evitando imposiciones unilaterales. Este pronunciamiento ocurre en el escenario donde legisladores y la ciudadanía exigen el aceleramiento del análisis de las iniciativas pendientes en las comisiones. Es Pavel Gaspar Ramírez, titular de la Jugocopo.
18: Muchísimas décadas, no es un tema de Puebla, es un tema internacional, nacional, y en el estado de Puebla, lo único que le comenté al diputado, no puede ser una ley a rajatablas, porque lo que se podría venir es el cierre de anexos que sí han funcionado, que sí han rehabilitado, porque no es un tema de calidad o cantidad de alcohol o droga, sino es algo más profundo.
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1: Y en unos instantes serán las 6, pero le decimos las 8, perdón. Gracias, Naye. Todavía no pasa un día como hoy, se lo tenemos en unos minutos más después de las 8, un día como hoy, pero también tenemos radar.
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4: La SEP revisa 6,000 plazas y presenta denuncias por irregularidades. En total se han revisado 6,000 plazas en el proceso de auditoría de la Secretaría de Educación Pública Estatal, de las cuales se han presentado 6 denuncias, y esto lo daba a conocer el coordinador del Gabinete Estatal, José Luis García Parra, quien señalaba que en los próximos días darán a conocer presuntas irregularidades detectadas en administraciones anteriores.
20: Ya son más de 6,000 plazas las que se han revisado a través de la Auditoría Superior del Estado, la Secretaría de Anticorrupción y Buen Gobierno. Hay seis denuncias penales ya presentadas contra ex servidores, servidoras públicos. 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
4: La Secretaría del Medio Ambiente del Ayuntamiento de Puebla y Cinco Radio te estamos invitando para que vengas a esta jornada de vacunación, a este módulo que se va a colocar aquí en Cinco Radio, en Avenida 15 de Mayo 2939. Es un módulo de vacunación antirrábica para perros y gatos, y te esperamos hoy, miércoles 27 de mayo, de 9 a 12 del día en el estacionamiento. Recuerda que tienes que traer tu correa para tu mascota o su transportadora. Hoy de 9 a 12 del día. Y esta mañana una camioneta se salió del camino sobre Periférico Ecológico en el tramo de Forjadores y Cuautlancingo. Ya las autoridades acudieron al lugar. Y también maneja con precaución, todavía se observan acumulaciones de granizo en el estacionamiento del Estadio Cuauhtémoc luego de la fuerte granizada que se registró este martes en la capital poblana. Además, la Secretaría de Seguridad Ciudadana informó y además llevó a cabo la supervisión de un simulacro por hipótesis de sismo en la estancia infantil Andrópolis en la capital poblana. Durante este ejercicio participaron 106 personas, fortaleciendo protocolos de evacuación y capacidad de reacción ante posibles emergencias. Y autoridades localizaron los cuerpos sin vida de 2 hombres sobre el camino blanco en la comunidad de San Nicolás Tolentino, en Izúcar de Matamoros. De manera extraoficial, se informó que ambas víctimas presentaban impactos de arma de fuego, y el hallazgo ocurrió tras un reporte al 911, donde decían que habían estas personas ahí en ese lugar. En estos momentos tenemos una temperatura en Puebla capital de 17 grados centígrados. Quédese con nosotros en Buenos Días, el noticiero de la gente, a través de la red ciudadana 1120 AM. Además, nos pueden escuchar por la grupera La Mera Mera 89.3 FM y el 1090 de AM. En la operación digital, Duval Rubio, y en la operación de las redes sociales, Alex Denicia. Nayeli Aguilar agradece el favor de su atención. Buenos días.
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0: Excelente mañana, es el miércoles 27 de mayo del año 2026, son las 8 de la mañana, ya con 8 minutos y estamos iniciando este espacio de noticias llamado Buenos Días Tehuacán. Hasta minutos antes de las 9 de la mañana tendremos información que a usted le interesa, que usted necesita saber y desde luego también si quiere participar con nosotros, pues los números de la cabina son 38-246-15, ahí Quique Flores los atiende muy amablemente y que por cierto saludo esta mañana en controles técnicos. ¿Cómo te va, Quique? Muy buen día.
1: ¿Qué tal? Muy buen día a ti y a todo el auditorio, esperando que este miércoles sea provechoso, sea fructuoso y que, por supuesto, nos sigan acompañando con buena música y buena información.
0: Sí, ya a mitad de semana y efectivamente esperemos que sea muy bendecido este día y lo que resta de la semana, ya lo que resta del mes, estamos por concluir este el quinto mes del año y esperemos que haya sido sumamente productivo. Y Quique, ya lo escucharon, él los atiende en el 38-246-15. ¿Quiere enviar algún mensaje de texto, mensaje de audio, video, fotografía, algún reporte que quiera hacer a través de las aplicaciones WhatsApp y Telegram? Puede hacerlo en el 238-122-8891. 238-122-8891. Y además de eso, puede seguirnos en las redes sociales, en Facebook nos encuentra como Noticiero Buenos Días Tehuacán. Ahí nos encuentra, ahí nos localiza. Noticiero Buenos Días Tehuacán. Son las 8, ya con 9 minutos y vamos a iniciar de manera amable con las personalidades que nacieron o fallecieron un día como hoy. Esta es información de Monse Trujillo, producción de Saúl Lezama. Excelente mañana. 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

Un día como hoy nació, en 1999. Lily Rose Depp, actriz y modelo franco-estadounidense, reconocida por su participación en películas como El Rey y Nosferatu, además de destacar en el mundo de la moda. En 1959 nació Andrés Bustamante, actor y comediante mexicano, famoso por sus personajes como Ponchito y por su trayectoria en la televisión y el entretenimiento mexicano. Un día como hoy hubiera cumplido años, Christopher Lee, nacido en 1922, actor británico recordado por interpretar a personajes icónicos de las películas como Drácula, El Señor de los Anillos y Star Wars, consolidándose como una leyenda del cine. También nació Paco Álvarez, en 1945, conductor y productor mexicano reconocido por su trabajo en televisión y medios de comunicación en México. Yo soy Montserrat Trujillo y estás escuchando Buenos Días, Tehuacán.

0: Son las 8 ya con 11 minutos. Gracias por los reportes. El día de ayer por la tarde, y bueno, les recuerdo, el número 238-122-8891 está disponible para ustedes las 24 horas del día. El día de ayer por la tarde nos reportaban una mochila, el apoyo de la ciudadanía y del auditorio para localizar una mochila que fue olvidada en una unidad de la ruta 16, aproximadamente a las 2:55 de la tarde. Es una mochila negra con azul, marca Adidas, y pues lo único que le interesa a la persona que extravió esta mochila es recuperar las libretas y el material de la universidad. Si alguien la encontró, ojalá y nos pueda hacer una llamada aquí a cabina o bien enviarnos un inbox a la página de Facebook Noticiero Buenos Días Tehuacán. El reporte, por supuesto, se encuentra en esa página de Facebook, y también la imagen ilustrativa de la mochila que fue la que se extravió. Si alguien la encontró, ojalá la regrese. Lo que interesa es que regresen las libretas y el material de la universidad de esta persona que la dejó olvidada o la extravió en la unidad, en una combi de la ruta número 16, ayer cerca de las 3 de la tarde. Ojalá y sí. De verdad que la ciudadanía ha demostrado cosas muy buenas y esperemos que en este caso no sea la excepción. 8:12, vamos ahora a la primera parte de la sección policíaca.
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2: De seguridad. Por causas que hasta el momento no se han determinado, ambas unidades terminaron colisionando sobre la calle Guerrero, esquina con San Agustín, provocando que los ocupantes salieran proyectados y sufrieran fuertes lesiones. Testigos que se percataron de lo ocurrido solicitaron de inmediato apoyo de los cuerpos de emergencia, arribando minutos después paramédicos de bomberos, quienes brindaron atención prehospitalaria a los afectados. Tras valorar a los lesionados, dos de ellos tuvieron que ser llevados a un hospital para recibir atención médica especializada, mientras que los demás presentaron golpes y heridas menores. Asimismo, agentes de tránsito municipal acudieron al sitio para tomar conocimiento de los hechos y realizar las diligencias correspondientes.
3: Son las 8 ya con 14 minutos. Esto sucedió el día de hoy en la mañana en la zona de Tecamachalco y bueno, no se descarta que incluso llegue a estar cerca a la zona de Tehuacán esta persona. Ojalá aparezca y aparezca pronto. Además de que la señal de esta emisora también llega o alcanza esos territorios, se solicita el apoyo para localizar a Lisbeth de la Fuente Pérez, la persona que es buscada, pues fue vista por última vez saliendo del gimnasio en explanada de Allende Camachalco. Posteriormente, su última ubicación registrada fue cerca del puente de la Molinera, aproximadamente a las 7 de la noche. Después, su celular fue encontrado tirado sobre la carretera y posteriormente entregado. Desde ese momento no se sabe nada de ella. Están muy preocupados sus familiares y necesitan ayuda para localizarla. Cualquier información, por mínima que parezca, puede ayudar muchísimo. Si alguien sabe del paradero de Lisbeth de la Fuente Pérez, comunicarse por favor al número 2211-04-1648, 2211-04-1648, vista por última vez en la zona de Tecamachalco. Y bueno, pues hasta ahí, esa fue la ubicación que mandó su celular cerca del puente de la Molinera. Y no se descarta que, bueno, puede estar incluso por esta zona de la ciudad de Tehuacán, Lisbeth de la Fuente Pérez. Esperemos que aparezca pronto y aparezca con bien. Tiene 27 años de edad, es de cabello castaño, 1.50 de estatura. Como seña particular, usa ropa deportiva, lleva una mochila negra, tenis Puma y tiene un tatuaje de mariposa en la mano izquierda, un Saturno y un nombre de Alex tatuado en el hombro izquierdo. Esperemos de verdad que aparezca pronto y aparezca con bien Lisbeth de la Fuente Pérez. Que todo salga bien. 8 ya con 16 minutos. Esta fue la primera parte de la sección policíaca. Vamos ahora a la nota del día.
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8 con 17 minutos y menos un hecho aislado o que no se conozca estos instantes de la vida y de los años que hemos presenciado y la actualidad, justamente que la competencia o el producto del continente asiático ha estado invadiendo toda la nación, todas las regiones, todos los municipios, como quieran llamarlo, las demarcaciones demográficas. El caso es que también Tehuacán, sobre todo un gremio que es algo representativo, o era, más bien era, porque justamente ahorita está atravesando pues circunstancias, tiene que remar sobre contracorriente, el gremio textil. Alejandro Olivares Cortés es empresario precisamente maquilero y está viendo ese tipo de circunstancias que ahora están pesando en todo el ramo textil tehuacanero, que si bien algo que caracterizaba a este municipio era la mano de obra, la calidad y obviamente la competitividad de los productos de esta rama, de la rama textil, en todo el municipio, en todo el estado también era conocido y hasta en la nación. Ahora con la competencia asiática, pues ese panorama ha cambiado no solamente para Tehuacán, sino para

0: Yo creo que para todos los ramos lo estamos viendo. Vamos a escuchar parte del testimonial del empresario Alejandro Olivares Cortés.
1: ¿Qué quiere decir esto? Que los chinos nos pegaron muy fuertemente al sector maquilero acá en Tehuacán. Es que una prenda, hacerla en Tehuacán con mezclilla, lavado y todo eso, nos viene saliendo a nosotros en 120 pesos. Más aparte la utilidad. Entonces, tú encuentras un pantalón chino que te cuesta 85 pesos de mayoreo en San Martín de Texmelucan. Prácticamente no puedes competir. Es una, hay una competencia muy desleal en el cual nos está afectando muchísimo tanto a los maquileros, al sector social, porque se acaba la fuente de ingresos. Entonces, en ese sentido, no tenemos cómo competir y nos está afectando mucho. Yo vendía hilos, cierres y la habilitación completa para el pantalón y tuve que cerrar esa tienda porque ya no hay ventas. Está completamente abandonado, no hay ventas. Y así mis compañeros de los que venden hilo, las demás tiendas, también tienen ese problema muy grande. Estamos en una completa fracaso. Y desgraciadamente todos los trabajadores que estaban en el sector maquilero pues andan ya trabajando en otros aspectos. Pues están en la avícola, están en los invernaderos, se desplazaron a otros lugares. Pero la fuente de trabajo, la que generaba mucho dinero para Tehuacán, quedó completamente abandonada. En ese es el sentido.
2: ¿Cuántos negocios en lo que va de este año podrían haber cerrado?
1: ¿De maquilas?
2: Sí.
1: Pues yo creo que más o menos te puedo hablar de unas 900 maquilas.
2: ¿Tehuacán? ¿Solo en casi 6 meses?
1: En casi 6 meses, sí. Es un escándalo muy fuerte, muy grande, porque no hay los insumos. La mezclilla subió a prácticamente un 20, un 30%. El hilo subió otro 30%, las lavanderías con los insumos subieron mucho. Entonces no hay manera de poder competir con los chinos. Estamos completamente desplazados por parte de ellos.
2: Pese a las políticas de incrementar aranceles y a los productos chinos, ¿siguen sin poder alcanzar el costo de la...?
1: No, eso es mentira. No, los aranceles no le pegan a los chinos. Los chinos están completamente fuertes en coches, en todo lo que tú tengas en tu vestimenta es chino. O sea, si tú no llega el momento que no te llegas a liar con los chinos, estás completamente fuera del comercio a nivel nacional.
2: Hasta este panorama, ¿cómo están ustedes luchando o qué se pretende hacer? ¿Qué estrategia van a aplicar? Pues para que no se pierda
0: tanto. Pues bueno, esta es una pequeña parte que ya analizaremos el otro contexto de qué están o qué se va a realizar por parte del gremio textil, que ya es un hecho, lo mencionaban. Y aquí lo que llama la atención es que ya han mudadose, por así mencionarlo, a otros tipos de giros estos trabajadores. Sin embargo, ya hay conflictos, Marco, recordarás estos invernaderos chinos que también quieren instalarse o de otro tipo de naturalidad que no es nacional. Ahora también ya están los automóviles, en todas partes hay empresas chinas, japonesas, del continente asiático, como quieran llamar.
3: Pero es la globalización, o sea, al final de cuentas es lo que nos está alcanzando. Aquí lo interesante es saber, pues bueno, cómo vamos a reaccionar, qué vamos a hacer, ¿no? En ese sentido, y pues también respecto a la mano de obra, sí se movieron a otros sectores. Sin embargo, pues también hay que recordar que muchas veces en la industria maquiladora el sueldo es muy castigado, el salario es muy castigado, las prestaciones de igual manera, y a eso le sumamos el hecho de que, pues yo siento, o por lo menos que en lo que he platicado con algunos empresarios, con algunas personas que tienen negocios, que hay una falta de mano de obra muy grande también en la ciudad de Tehuacán. Entonces, eso también pega al tema de la productividad. Pero bueno, no sé usted qué opine. ¿Qué opinas, Edgar?
0: Así es, Marcos, hay en todos lados, ahora sí que hay chinos, en todos los comercios, de todo tipo de giros. Nada más analice usted sus productos, lo que lleva vestido, sino lo que tiene en la mano, es teléfono.
3: Y sí, y aparte el hecho de que, pues ya lo hemos comentado en ocasiones anteriores, ¿no? Nadie está peleado con su cartera, y si a final de cuentas, así como está la situación, si tengo una playera china que me cuesta 50 pesos y me va a durar a lo mejor 3 meses, contra la nacional que cuesta 100 pesos, pues es el doble, ¿no? Y por mencionar un ejemplo en cuanto a precios, pero pero bueno, pues también es un tema... Es un tema, es una cuestión económica, ¿no? Y ahí tenemos a Shein, por ejemplo, por mencionar una marca, o ¿qué tan económicos son esos productos? Eso sí, muchos dicen que son realmente prácticamente de muy poco uso, pero son muy económicos. Entonces, muchas veces, pues para eso alcanza.
0: Justamente, Marcos, todo lo que se viene con los productos chinos. Y ahora, bueno, tenemos, por cierto, antes de ir a corte, algunos reportes que nos hacen llegar y los pasamos después del mismo.
3: Así 8, es.
0: 24 minutos.
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0: Son las 8 ya con 28 minutos. Tenemos reportes que nos llegan a través del 238-122-88-91. Y vecinos del Infonavit Venustiano Carranza dicen que compraron el kilo de huevo a 40 pesos, Edgar. Bueno, les llegaron a ofrecer el kilo de huevo a 40 pesos. El kilo de huevo creo que está más caro, ¿no? Las amas de casa nos pueden decir cómo es el kilo de huevo, pero creo que sí está mucho más caro. ¿Saben cuál es el asunto? Que dicen los vecinos del Infonavit Venustiano Carranza que fue el expresidente Pedro Tepole quien llevó el kilo de huevo a 40 pesos y, sin embargo, solo podían comprar quienes dieran su INE a cambio. Me imagino que copia su INE, ¿no? No creo que el INE, pero copia del INE. Bueno, pues ustedes se hubieran aprovechado, a final de cuentas, pues, ya en la urna votan por quien ustedes quieran, ¿no? Si es que se llegara a dar el caso. Pero bueno, pues así estuvo el
1: asunto. Que tampoco lo dudaría hablando de este señor.
0: Pero bueno, pues eso es lo que dicen los vecinos del Infonavit Venustiano Carranza. Ya pasamos su reporte.
1: Justamente tenemos más reportes de esta índole, Marcos. Nos reportan, independientemente con un servidor de forma anónima, dice el conductor de esta unidad es muy joven y venía pasando los semáforos de la avenida de la juventud. Por cierto, otra vez los clientazos de aquí de Vive FM, la ruta 5, unidad 17, ya está aquí fichada. Nos mandan imágenes justamente de esta unidad. Dice que, bueno, el conductor es muy joven, ojalá y sea ni siquiera mayor de edad. Con lo que hemos visto ya no me sorprendería nada.
0: Bueno, pues ojalá y haya conciencia por parte de los concesionarios.
1: La ruta 5, reitero, unidad 17. Si usted está a punto de abordar, tenga cuidado, se está pasando los semáforos en rojo.
0: Pues qué lamentable, pero sí es un tema también del concesionario. Cuando se le pegue o cuando la autoridad le pegue al concesionario con alguna suspensión, con algún retiro incluso de la concesión, pues bueno, ellos van a entender que tienen que contratar personal capacitado que tenga la licencia, los conocimientos y la conciencia para saber que pues llevan vidas y que tiene que ser muy precavido y respetar todos los señalamientos de tránsito. Edgar, nos dicen en un aviso parroquial, si alguien encontró un gatito macho que tiene un año de edad, es negro con patas blancas, tiene ojos verdes, se perdió en la colonia 16 de marzo aquí en Tehuacán y esto sucedió el día de ayer. Si alguien encontró este gatito, responde al nombre de Bebé. Favor de llamar al 238-251-6583. Este gatito macho de un año de edad, negro con patitas blancas y ojos verdes en la colonia 16 de marzo. En ese es un aviso parroquial.
1: Marcos nos dice lo siguiente. Bueno, de forma también con un servidor, usted lo puede hacer al 2229-5404-34. Son los reportes que me llegan de forma personal. Están sonando los ahora sí que los...
0: La línea telefónica.
1: La línea telefónica. El buen Kiki ya ahorita los está teniendo. Les agradecemos justo la paciencia y que se estén reportando. Dice, buenos días, un llamado a quien corresponde a las oficinas de servicio público de la propiedad. Antes prestaban los formatos para sacarle copias. Ahora ese negocio se lo pasaron a una cafetería que está al lado y la copia te la dan en 5 pesos. Vaya negocio para ellos.
0: Bueno, no sé si funcionaba así, pero bueno, si el auditorio lo dice, pues ya de tener la experiencia. Nos preguntan si es cierto que falleció Ortiz de Pinedo, Jorge Ortiz de Pinedo. No falleció. Y hubo un revuelo porque hasta donde me quedé el día de ayer, Jorge Ortiz de Pinedo publicó en su Instagram que pues estaba muy triste y estaba brindando las condolencias a un amigo de él, que es Javier Cuello Trejo, conocido popularmente como el Fiscal de Hierro. Entonces subió la fotografía, dio las condolencias, estaba muy triste, todas las redes sociales se conmovieron ante el mensaje de Jorge Ortiz de Pinedo, pero no, que yo sepa, no falleció Jorge Ortiz de Pinedo. Bueno, ahí está respondida esa pregunta. También nos dicen, buenos días, podrían pasar mi reporte aquí en la 9 Norte Santiago Tula. Nos siguen echando el agua en la madrugada y para colmo, solo un chorrito, señor presidente de la colonia. Por favor, dígale al fontanero que no haga lo mismo, ya que nos perjudica. Dígame usted, ¿también se levanta a la 1 o 2 de la mañana para lavar y hacer sus actividades? Espero y se solucione este problema, ya que no es la primera vez. Vecinos de la colonia Santiago Tula en la calle 9 Norte, una vez en la madrugada les echan el agua y solo un chorrito, entre 1 y 2 de la mañana.
1: Justamente nos llegan más reportes, algunas solicitudes para apoyo de ventas a comerciantes locales. Vámonos con otro reporte que dice, ya no hay mano de obra. Si buscas competir y estar a la vanguardia, no alcanza el pago de la prenda para mucho. Yo antes les daba mensualmente a mis trabajadores despensas y les pagaba sus consultas. Desgraciadamente bajo el trabajo ya no ha bajado el trabajo. Ya no trabajamos semanas completas por la escasez de trabajo y la gente que tenía tuvo que buscar opciones. Actualmente tengo trabajo barato, más barato, pagan la confección y ya solo trabajamos pocos. Ahí la llevamos, pero solo somos muy pocos laborando, justamente por el hecho del producto chino que mencionaba.
0: Efectivamente, y en otro mensaje, desgraciadamente sí nos está pegando la globalización y de lo de la panadería para acá han pasado de la pandemia para acá han pasado muchas cosas. Tenemos el programa de Jóvenes Construyendo el Futuro, pero no hay jóvenes, y lo digo abiertamente porque hay mucho joven que cuando se abre la plataforma para postularse, se postulan, te hablan y te dicen que ellos quieren hacer trato, que no quieren trabajar, que nos dan un porcentaje, ahora resulta que son patrones. Cuando me llegan personas o jóvenes en esa forma de pensar, yo no los acepto, porque en realidad sí ocupamos personas activas. Y sí, es que ese es otro punto, ¿no? Sí está el programa de Jóvenes Construyendo el Futuro, pero desde que están los gestores que dicen, empresario o dueño de negocio, tengo tantos jóvenes, tal porcentaje para ti, tal porcentaje para el joven, tal porcentaje para mí, y no se presentan o se presentan nada más unas cuantas horas al día como para comprobar que ahí están, si llegan los visitadores del programa. Entonces, también hay una serie de corrupción tremenda en ese aspecto, en ese sentido, con el programa de los Jóvenes Construyendo el Futuro. Increíble, pero bueno, es lo que estamos viviendo, lo que nos tocó vivir, y eso, por supuesto, que le pega al tema de la productividad.
1: Así es, Marcos, nos dice el auditorio, nos comenta que en Altepeji está a 35 pesos el kilo de huevo, así que Pedrito tendrá que pedir menos, alrededor de 30 pesos, 25, y su famosa INE, si quieren ahí convencer a la ciudadanía. Es el recadito.
0: Efectivamente, bueno, pues hay más reportes, pero regresamos con ellos, no se despegue del 106.3 de frecuencia modulada, y vamos al clima. ¿Cómo va a estar el día de hoy en Tehuacán y en la región? Es una información, de Monse Trujillo, y es una presentación de Comex.
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7: Buenos días, Tehuacán. Les saluda Montserrat Trujillo con el pronóstico de clima para hoy. En el transcurso del día se prevé cielo medio nublado a nublado. Por la mañana, el ambiente será fresco en la región. Durante la tarde, el ambiente será caluroso en gran parte de la región, prevaleciendo la onda de calor. Se pronostican lluvias intensas en el sureste de nuestro estado. Todas estas precipitaciones estarán acompañadas de descargas eléctricas y posible caída de granizo. Estas condiciones podrían ocasionar incremento en los niveles de ríos y arroyos, deslaves, inundaciones y encharcamientos. El viento será de dirección variable de 10 a 20 km por hora, con rachas de hasta de 35 km por hora. La temperatura máxima en Tehuacán será de 28 grados con un mínimo de 17. En Ajalpan, un máximo de 32 con un mínimo de 18. En Zapotitlán, un máximo de 30 con un mínimo de 17. En Coxcatlán, un máximo de 33 con un mínimo de 19. En Teotitlán, un máximo de 34 con un mínimo de 19. En Tlacotepec, un máximo de 26 con un mínimo de 15. En Coyomeapan, un máximo de 25 con un mínimo de 17. Y en Xoquitlán, un máximo de 25 con un mínimo de 15. Las recomendaciones para hoy es extremar precauciones ante lluvias intensas, tormentas eléctricas y posible caída de granizo. Evita cruzar calles inundadas, ríos o arroyos. Maneja con cuidado por baja visibilidad y pavimento mojado. Mantente hidratado ante las altas temperaturas durante la tarde y asegura objetos ligeros ante las rachas de viento. Esto fue Pronóstico de Clima. Que tengas un excelente día.

0: Las 8 ya con 38 minutos denuncian oportunismo electoral en conflicto del agua en Tehuacán. Acusan uso clientelar de programas federales, pese a que el Movimiento Ciudadano ya logró la aprobación de un histórico descuento del 60% en los recibos de agua para usuarios de clase media y baja. La operadora política Antonia Flores Bautista continúa desinformando y agitando a la población con fines particulares. El Movimiento Social Juntos en lucha por el agua Tehuacán lanzó una enérgica denuncia pública en contra de diversos actores políticos a quienes acusó de intentar lucrar de manera facciosa y con claros intereses electorales con la demanda ciudadana derivada de las tarifas de OSAPAT. El pronunciamiento ocurre justo cuando la organización civil ha consolidado un beneficio directo para los sectores más vulnerables del municipio. A través de un comunicado de prensa, el movimiento informó que las mesas de trabajo que contaron con la intervención y el respaldo del gobernador Alejandro Armenta Mier dieron resultados contundentes. La aprobación definitiva de un 60% de descuento en las tarifas de agua potable para todos los usuarios de clase media y baja. La organización enfatizó que este beneficio ya se está aplicando directamente en los recibos de manera transparente y sin engorrosos trámites burocráticos, contando con evidencias claras y comprobables. Acusan a Promotora del Bienestar de boicotear los logros ciudadanos. Sin embargo, el colectivo denunció que a pesar de la consolidación de este logro, persisten intentos externos para desestabilizar el avance. De manera pacífica, pero tajante, señalaron directamente a la ciudadana Antonia Flores Bautista, de mantener una campaña permanente para agitar a la población, deslegitimar los acuerdos y difundir información falsa a través de redes sociales. La organización criticó severamente el actuar de Flores Bautista, subrayando la grave contradicción de que, siendo promotora de los programas federales del bienestar, presuntamente instrumentalice y use de forma clientelar a los beneficiarios de dicho esquema y de dichos esquemas institucionales para promover agendas particulares. Ante esto, el movimiento se deslindó de toda agrupación ajena, acusándolas de buscar únicamente protagonismo político ante la carencia de propuestas reales para evitar que los beneficios alcanzados sean secuestrados o suspendidos por intereses partidistas. Se anunció que el convenio firmado establece formalmente la transformación del movimiento en un consejo ciudadano. Los representantes de la organización reafirmaron su carácter estrictamente independiente, aclarando que ninguno de los miembros se encuentra al servicio del ayuntamiento ni de fuerza política alguna. Advirtieron que operarán en una línea paralela para vigilar minuciosamente el actuar de las autoridades de todos los niveles de gobierno, priorizando siempre las mejoras reales para la ciudad de Tehuacán. Pues lo que dice y lo que la rueda de prensa que dieron ayer, Edgar, aquí en el centro de la ciudad de Tehuacán. Y bueno, es que últimamente se está dando con esto de que se está ya acercando la época electoral, se está dando mucho movimiento tanto de particulares como de funcionarios públicos, Edgar.
1: Así es, Marcos, hay mucho hermano de la caridad. Usted, yo creo que estas instancias tendría, perdón la palabra, que ser muy ignorante o estar cegado de lo que está pasando a su alrededor, si no está viendo. Qué extraño que mucha gente está en pro de los actos que llevan a bien a la sociedad integral, pero pues es muy extraño, Marcos, ¿quién te va a estar? Vaya, yo creo que ni el vecino más cercano ahí sacaría un poquito de de chapopote o algo para cubrir los baches. Ya aquí nadie hace algo sin estar en una actividad o un interés trasfondo. Así que, señores, analicen bien su voto. Ahora sí que, por desgracia, hay que votar por el menos peor. Ya me atrevo a decirlo a ese grado, Marcos. Tanta politización que se ha dado. Cada ciudadano que quiere vivir del erario público, estos, vividores, como no hay otra palabra realmente, que quieren estirar la manita en estas épocas, o sea que hay en todos lados.
0: Efectivamente, Edgar, y eso, bueno, hay muchos ciudadanos que sí se están manifestando, que están haciendo, pues no abiertamente el proselitismo ni llamando abiertamente al voto, pero bueno, como ciudadanos están promoviendo su imagen y de cierta manera, pues lo que no está prohibido, pues está permitido. Pero hay funcionarios que también lo están haciendo. Regidores, funcionarios de algún otro nivel. Y eso Eso sí está prohibido. Nada más habría que recordar, por ejemplo, el artículo 134 de la Constitución Política de los Estados Unidos Mexicanos, que dice que ningún funcionario de ningún poder público, tales como órganos autónomos, dependencias, entidades de la administración pública y cualquier otro ente de los tres órdenes de gobierno, puede hacer propaganda y puede incluir ni nombres, ni imágenes, ni voces o símbolos que implican una promoción personalizada de este servidor. Y esto lo comento porque, por ejemplo, me tocó ver la promoción de un regidor de Tehuacán, Moisés Cerqueda, no me acuerdo qué, y se está promocionando como tal. En la imagen pone su nombre, violando, por supuesto, el artículo 134 de la Constitución Política de los Estados Unidos Mexicanos. Que bueno, pues no sé si en algún momento le vayan a hacer algo, pero bueno, pues así están. Y él es un ejemplo. De ahí hay más funcionarios que están haciendo lo mismo.
1: Justamente, Marcos, y no dudo que siga pasando este tipo de circunstancias. Y usted, mejor que nadie, vecino, que le han llegado los políticos disfrazados, ha de saber.
0: Pues sí, vamos al corte. Regresamos enseguida con más información. 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

0: Son las 8:48. Nos dicen que en un súper aquí en Tehuacán está 24 pesos el kilo de huevo y el casillero no pasa de los 50 pesos con respecto a el precio del huevo. Pues esperemos que... Esperemos que pues mejoren la oferta, ¿no? Si es que quieren tener una clientela electoral. Decía una gran amiga que fue directora de tránsito: desgraciadamente el mexicano estamos mal acostumbrados. Si nos hablan, no entendemos. Si nos multan y nos pegan en la cartera, entendemos. Así deberían hacer con los cumbieros y todo el transporte. Disciplinarlos. Pues sí, muchas veces eso es lo que duele cuando pegan en la cartera. Entonces, y ahí, y a veces duele. A veces, no siempre, ¿eh? Lamentablemente tiene que ser así. Edgar, nos hablan de Coscatlán y nos dicen que hacen un llamado a los propietarios, lo paso tal cual el reporte, que a los propietarios de las avionetas que pues ya no salgan porque dice que llevan mucho tiempo ya sin lluvia. Eso es lo que nos dice el auditorio de Coscatlán, que se reportó a través del 38-246-15. Y bueno, pues gracias por los reportes que nos llegan a través de ese número 238-122-8891. Recuerde que también nos puede seguir a través de la página de Facebook Noticiero Buenos Días Tehuacán. Ahí nos encuentra, ahí nos localiza en el Facebook Noticiero Buenos Días Tehuacán. De esa manera nos puede encontrar, de esa manera nos puede localizar. También, por cierto, Edgar, si alguien sabe del paradero de una camioneta que fue robada el día de ayer, nos llega por cierto este reporte de una camioneta que fue robada el día domingo, ya para el lunes. Dejó su camioneta estacionada fuera de la iglesia del Carmen como esa de la 1:40 de la mañana. Cuando salió ya no se encontraba la camioneta estacionada. Si alguien la ve, favor de llamar al número 238-248-8890. Si alguien ve esta camioneta, es una camioneta color blanca cerrada, placas del estado de Puebla, TPE 820C. Si alguien sabe del paradero de esta camioneta, pues ojalá y sea localizada y se regrese a sus propietarios. Pues esperemos que así sea, Edgar. Tenemos más reportes que nos llegan a través del 238-122-8891.
1: De manera personal también llegan saludos a un servidor de Topancientla, bueno, Oscar Martínez, siempre reportándose y actualizando lo que pasa en esta región de la Sierra Negra.
0: Así es, Edgar. Y bueno, hay una persona identificada como Marco que asegura ser originario de la colonia Poblado El Riego, que está en Tijuana. El día de ayer también llegó este reporte y esta persona identificada como Marco, pues bueno, fue levantado por la patrulla espiritual allá en Tijuana, Baja California. De acuerdo con el reporte compartido por la organización, la persona se encuentra en buen estado de salud. Sin embargo, hasta el momento no ha logrado establecer contacto con sus familiares o personas cercanas. Ante esta situación, se solicita el apoyo de la ciudadanía para difundir la información y ayudar a localizar a sus seres queridos con la finalidad de facilitar el reencuentro con su familia. Vamos a escuchar el video de Marco, que está en Tijuana.
2: Aquí de Tijuana, con la primera vez que yo publiqué un video tuyo, salió familia tuya que eres de otro estado.
3: De Tehuacán, soy.
2: ¿De dónde?
3: De Tehuacán.
2: ¿Qué parte de Tehuacán? ¿Qué estado es?
3: Poblado del Riego. Poblado del Riego.
2: Poblado del Riego. No es de aquí de Tijuana, ¿va? Ya ves, para que echas mentira. Entonces va una familia y una madre va a descansar porque tú estás en un lugar de vida. Vas a una clínica Giret y le dicen la patrulla espiritual. ¡Primo! Claro, muchas gracias por tu servicio. Gracias por tu servicio, plebe. Pendiente. Ánimo. Para que vean que sí existe el terreno. Sí existe el terreno. Aple, nos despedimos de este blocito y que siga pariendo la con.
0: Bueno, pues es el llamado a los habitantes de Tehuacán y zonas cercanas que pudieran saber de Marco, que se fue, que no lo han visto, que no lo han localizado, que pues bueno, se encuentra con bien allá en Tijuana. Ya la patrulla espiritual lo abordó y bueno, pues se encuentra con bien. Ojalá y pronto localicen a los familiares de esta persona que está en situación de calle allá en Tijuana, que responda el nombre de Marco. 8:53, vamos con deportes y Arturo Carrera.
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0: 8:53. Adelante, Arturito. Buenos días.
1: ¿Qué tal, mi estimado Edgar? Muy buenos días. Pues algo que es curioso en el fútbol mexicano y que culpan a Antuna es que ha jugado 3 finales y las 3 finales las ha perdido. Con Cruz Azul jugó y la perdió contra el América. En Tigres jugó y también la perdió. Ahora con el equipo de Pumas jugó otra final y también la perdió. Es decir, pues Antuna no es precisamente una garantía de ganar finales, todo lo contrario. Mala suerte para este muchacho, pero la verdad es esa, ¿no? Cada vez que Antuna juega una final, la debe de perder. Ni hablar. Y en el medallero de la Olimpiada Nacional, ¿cómo va hasta el momento? Bueno, pues Jalisco está en primer lugar. Jalisco lleva 816 medallas. Impresionante lleva Jalisco, de verdad que es una máquina de ejecutar el deporte, de hacer valer su condición, por supuesto, de estado poderoso en cuanto al deporte se refiere. Lleva nada menos y nada más que 356 medallas de oro, 232 de plata, 228 de bronce, 216 en total. Y el segundo lugar es León, 602 medallas, o sea, le supera por mucho, ¿no? El estado de Jalisco, Baja California, 410 medallas. ¿Y cómo se encuentra Puebla? Puebla se encuentra en la posición número 22 con 93 medallas en total. Así es que, pues Puebla realmente ha tenido una actuación, pues digamos, discreta: 14 de oro, 30 de plata, 40 de bronce, que hace un total de 93 medallas, mi estimado Edgar. Pues Puebla, sí, obviamente quisiéramos verlo en la cúspide, ¿verdad? Pero pues es muy difícil, ¿no? Realmente enfrentar a Jalisco. Jalisco siempre es local, participa en su casa o fuera.
0: Justamente, Arturo, ahora todo lo que está pasando, también las coberturas, las actualizaciones y, por cierto, los talentos locales que les da seguimiento constantemente.
1: Sí, claro que sí, mi estimado Edgar, entre 360 Estudio y Arturo Carrera. Por cierto, en 360 colocamos el calendario de los partidos que serán vistos por televisión abierta, porque precisamente mucho descontento de la afición, de la gente del fútbol, y además del desconcierto hay incertidumbre porque pues no saben, ¿no?, en qué canales se van a transmitir qué partidos, y realmente pues sí es para todos terrible, porque vaya, más de la mitad de los juegos se van a transmitir por la plataforma VIX y los otros juegos pues por televisión abierta. Creo que el mundial, este mundial de Estados Unidos, porque es de ellos, a nosotros nada más nos dieron migajas, al igual que a Canadá. Pues simplemente digo, es un mundial para ricos, es un mundial desde los que van al estadio, desde el aficionado que lo va a ver en casa porque tiene que contratar esta plataforma. Las estampitas tan solo, mi estimado Edgar, ya no hay. Mi hijo colecciona estampitas y va a las tiendas de conveniencia y ya no tienen, ¿no? O sea, es increíble cómo la mercadotecnia del mundial vuelve loca a la gente, compra estampitas o álbum, siendo caros, porque no son baratos, pero ahora resulta que ya no hay, están agotadas las estampitas, imagínate nada más.
0: Así a lo que hemos llegado en la mercadotecnia, ojalá y así fueran en los deportes, pero bueno, Arturo, por cierto, te agradezco mucho la intervención en tus participaciones y claro, las sorpresas que nos tendrás ya en algunos días porque estamos a la vuelta de la esquina con respecto al Mundial.
1: Sí, sí, estamos a 15 días de la Copa del Mundo. Parecía hace cuántos días decíamos, estamos a 6 meses, a 3, a 2, a 1, a 15 días solamente de que ruede la pelota. Finalmente, mi estimado Edgar, había una cuestión ahí. Decían que Shakira, Madonna, que BTS iban a presentar en la inauguración en México. No, ellos se van a presentar en la clausura en Estados Unidos. Ahí será en Nueva York. Aquí en México va a cantar El Potrillo, Alejandro Fernández, Los Ángeles Azules, Maná, por ejemplo. Bueno, por decir algunos artistas, 16 minutos tienen, lo van a hacer muy rápido, porque es lo que les dio FIFA nada más, 16 minutos para cantar, y a la gente le están citando 4 horas antes, es increíble, ¿no? Para llegar al famoso estadio, antes Estadio Azteca.
0: Una burla, pero bueno, vamos a ver qué pasa con este Mundial. Arturo, te mando un excelente abrazo. Muchas gracias por tu participación esta mañana de miércoles.
1: Gracias, mi estimado Edgar. Un abrazo.
0: 9 de la mañana en punto. Con esto despedimos la emisión por este día, agradeciendo el favor de su atención, la colaboración esta mañana de Quique Flores en controles técnicos, Marcos Marín en el segmento local, un servidor Edgar Román. Los dejo con éxitos de los 90 hasta hoy en Vive 106.3 FM. Muy buenos días, Tehuacán.
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3: ¿En el municipio de Puebla sabía que hay más gatos que perros? También se están realizando más de 17,000 esterilizaciones y se están sembrando más árboles en el municipio de Puebla. Así lo destacó Iván Herrera, secretario del Medio Ambiente Municipal, en entrevista aquí en Buenos Días.
4: La verdad es que te quiero decir que sí han participado. Nosotros llevamos a cabo jornadas de bienestar animal. ¿Qué implica esto? Que llevamos nuestro quirófano a los médicos veterinarios o tecnistas directamente a la colonia, unidad habitacional, invitamos a los ciudadanos, a las ciudadanas a que participen, llevan a sus mascotas y al día de hoy llevamos casi 17,000 esterilizaciones realizadas entre perritos y gatitos. Y algo que quiero destacar, que hay más michis, hay más gatitos y gatitas que perritos, prácticamente el doble.
3: En la red nos está reportando choque entre particulares en la 4 Sur 71 Oriente por el mercado Zapata. Cuando una mujer sabe que puede sostenerse por sí misma, desarrolla confianza para decidir su futuro, relaciones y objetivos personales, lo que contribuye a disminuir situaciones de violencia o dependencia económica dentro del hogar o de la pareja, así lo destacó Laura Artemisa, secretaria del Bienestar.
5: Una mujer que conoce cómo manejar sus ingresos tiene mayores posibilidades de continuar sus estudios, iniciar un negocio, acceder a mejores oportunidades laborales y enfrentar situaciones difíciles con mayor seguridad. Cuando una joven sabe que puede sostenerse por sí misma, también desarrolla confianza para decidir sobre su futuro, sus relaciones y sus objetivos personales.
3: Rubén Rocha Moya, gobernador con licencia allá en el norte del país, compareció ante la Fiscalía General de la República y dijo que confía en el sistema judicial mexicano. Venga al 89.3 de FM, estamos aquí en La Grupera, también en el 1090 de AM, la HR, y en Red Ciudadana, una tercera opción muy importante, Red Ciudadana 1120 de AM. Lo invitamos para la última hora de Buenos Días, el noticiario de la gente. Duval Rubio en la consola digital, Alex Denisi en las redes sociales, Raúl Méndez Macías le agradece su atención.
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Aquí se tocan éxitos de los 90 hasta hoy. ¿Cómo están? Excelente mañana. Mañana calurosa en el Valle de Tehuacán, al menos soleada. Es lo que el día de hoy tenemos en este miércoles, ya 27 de mayo. Son las 9:16. Hemos iniciado después del bloque de las noticias y la información. Ahora toca un buen rato de ritmo con Carlos Vives, con algo de Lisa Love. También estuvo en sintonía Stay y Como Tú, respectivamente. No fue Caifanes, si no mal recuerdo. Afuera es lo que escuchamos en la apertura de este bloque de las 9 de la mañana, 9:17 es lo que marca nuestro reloj. Desearle muy buena jornada, muy buen día para todos y una excelente actividad que vayan teniendo. Acompáñese con el 106.3 de su radio. Somos Vive FM y tocamos la mejor música, el mejor sonido de la ciudad. Está aquí 3 décadas de melodías para todos ustedes a partir de nuestra frecuencia 9:17. Entonces me da mucho gusto saludarles, desearles buen ánimo y buena jornada. Soy Hugo de la Cruz Sánchez. En el 238-122-8891 tenemos conversación en WhatsApp y también en Telegram. Bienvenidos a todos.

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0: Hemos llegado a las 9:32 con Hello Goodbye, el tema Here, y un poco antes Paulina Rubio con Nieva. Nieva, esta es parte de nuestra lista musical en esta mañana de miércoles. Desde hace dos semanas se ha hablado de un brote de ébola en África y esto ha alertado a las autoridades sanitarias a nivel mundial. El asunto es que el desplazamiento, aunque pensamos que es de África, el tráfico hacia Europa es inmenso, grandísimo. África y Europa son dos continentes que están relativamente cerca. Encuentran de hecho frontera en algún momento y sobre todo un acercamiento marítimo muy cortito que eleva su tránsito. Desde hace mucho tiempo europeos y africanos van teniendo este contacto inmediato. Cuando se habla de una crisis sanitaria, como por ejemplo el ébola, que empezó a preocupar y demasiado a la Organización Mundial de la Salud, pues se habla de que el tránsito después de Europa hacia América también es muy alto, ¿no? Claro, mucho más largo, mucho más reservado en el tema de los costos, pero al final del día sí hay demasiado desplazamiento entre uno y otro continente. Cuando se habla del ébola, para México pensamos que es un asunto muy lejano. Lo creímos hace 6 años cuando nos dijeron de un coronavirus, ¿no? Una especie de virus que mutaba y que quizá no llegaría a México, y lo vimos que llegó prácticamente en menos de 2 meses. En el caso del ébola, hoy se habla de un asunto muy similar. ¿Cómo se transmite el ébola? Porque lo hemos escuchado, de hecho el nombre suena bastante agresivo, ébola, ¿no? Es un virus que de pronto uno dice, ¿pero qué es el ébola? El virus, de hecho, ese virus de ébola se transmite mediante un contacto directo con sangre, con secreciones y con líquidos corporales de una persona infectada, ya sea vómito, orina, heces, sudor, flemas, la saliva misma, ¿no? Y se propaga a objetos contaminados, que incluye agujas, equipo infectado, equipo médico infectado, sobre todo. El asunto es que las autoridades sanitarias lo que dicen, lo que enfatizan respecto del ébola, es que no se transmite por el aire, por el agua ni por los alimentos, a comparación del COVID, ¿se acuerdan? Bueno, el mayor riesgo de contagio lo tienen, eso sí, los médicos, los paramédicos, los cuidadores de personas que mantienen contacto cercano con pacientes infectados de ébola. Pero sí hay una sintomatología que seguir, sí hay síntomas que hasta, entre comillas, podrían parecernos raros respecto de ébola. Ahorita les voy a platicar exactamente en qué consisten esos síntomas. Son las 9:35, vamos a ir con algo de Chenoa, Absurda, Cenicientes, lo que viene. Escuchamos aquí en Vive FM 106.3.
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0: Dos semanas llevamos con la alerta de ébola en la zona de África y sobre todo los desplazamientos hacia Europa y también América. Hay una sintomatología. ¿En qué consiste el ébola? Lo escuchamos muy seguido, pero de pronto tal parece que no tenemos la idea de qué se trata. Sabemos que es un virus, sabemos que es una enfermedad, sabemos que es altamente contagiosa y probablemente mortal. Pero no deberíamos pasarlo de lejos, ¿no? Desapercibido, el asunto no tiene sentido. El ébola es conocido mundialmente porque ¿sabe qué causa primero? Una fiebre hemorrágica tremenda. Los especialistas y los organismos de salud han manifestado fiebres muy atípicas que pueden dificultar el diagnóstico temprano de la enfermedad. De pronto empiezan fiebres ligeras, otras moderadas, hasta llega el punto en el que se vuelve una fiebre hemorrágica, es decir, hay por supuesto presencia de sangre en alguna parte de nuestro cuerpo. Es uno de los síntomas más recurrentes, la fiebre hemorrágica dentro del ébola, y está considerada una señal que muchas veces se pasa de alto. Entonces de pronto uno empieza a pensar que es dengue, que puede ser Zika, chikungunya y cualquier otra enfermedad que no necesariamente esté relacionada con el ébola. Afecta el sistema nervioso, el ébola como tal, el virus, lo que hace es afectar el sistema nervioso central y lo que provoca es encefalopatía, convulsiones, episodios de delirio y una confusión severa. Esos podrían ser los síntomas muy generales de una persona ya que está contagiada de ébola. Además, existen manifestaciones un tanto oftalmológicas. Por ejemplo, empiezan con conjuntivitis intensa, dolores oculares y fotofobia, que es una especie de sensibilidad extrema a la luz, ¿no? No pueden ver un foco prendido, una lámpara o cualquier asunto asociado a la luz les impide abrir los ojos con normalidad. Entonces, siempre que lo consideremos el tema del ébola, porque no, hoy lo podremos ver lejano, pero desde hace mucho tiempo hemos aprendido que lo lejano en este mundo tan global y tan inmediato ya no es tan lejano. La fiebre alta, el dolor muscular, la debilidad extrema, el dolor de cabeza, el dolor de garganta, el vómito, la diarrea, todos estos podrían ser manifiestos de ébola. Y estos síntomas que hasta cierto punto para nosotros son raros. Sí, el que haya una fiebre hemorrágica y el que haya, por ejemplo, afectaciones a nivel de los ojos. Es algo que debemos saber el día de hoy. Para eso hablamos justamente en esta mañana de salud. Son las 9:54 minutos. El ébola está en África, se ha desplazado hacia Europa y ha habido pocos casos registrados en América. Sin embargo, nunca está de más, sobre todo cuando hay una alerta sanitaria declarada por la Organización Mundial de la Salud. 9:54, entonces, algo de Carolina Ross viene a continuación. Ya acabó. 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
1: Está lista ya la Universidad del Deporte, la primera en el país. Impulsada así por una administración estatal, será la primera universidad del deporte que ya entra en su fase final de construcción. Las instalaciones llevan un avance del 99% y ya estará por entregarse, así lo dio a conocer el secretario de Infraestructura, José Manuel Contreras de los Santos.
2: La capacidad de estudiantes serían 1.500 y ahorita tenemos 700 empleados, ¿verdad? Las áreas con las que contará la universidad.
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1: Y en más de la información, la secretaria del Bienestar, Laura Artemisa García Chávez, resaltó que en unidad con el pueblo se construye la transformación. Esto lo comentó en una reunión con los vecinos de San Ramón, allá al sur de la ciudad, llevando detalles del programa de obra comunitaria.
4: Trabajando en comunidad como lo estamos haciendo en este día, en el que sé que me están regalando su tiempo porque vienen para tratar de llevar una condición mejor a sus familias. Y por eso dedican el tiempo acá. Y también van a venir a seguir arreglando este espacio porque va a ser de ustedes. Entre todos nosotros lo vamos a resolver porque así seguirá caminando la transformación en comunidad. Caminemos juntos y tomemos decisiones juntos.
1: Y esto fue durante la entrega de tinacos que hizo con los vecinos. Precisamente les propuso caminemos y tomemos decisiones juntos, porque hoy nuestra presidenta Claudia Sheinbaum nos pide trabajar en unidad como lo estamos haciendo en todo el territorio poblano. Y recuerde que la Secretaría del Medio Ambiente del Ayuntamiento de Puebla y Cinco Radio le invitan al módulo de vacunación antirrábica para perros y gatos en este miércoles, hoy 27 de mayo, de 9 a 12 horas en nuestras instalaciones. 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No se lo olvide, hoy de 9 a 12 horas aquí en nuestras instalaciones, para que no se lo pierda. Y sigamos conectados con la información en arroba la red 5 radio, nuestra cuenta de X, y en Red Ciudadana 1120 de AM, todo el día con noticias, para que no se lo pierda tampoco en nuestra multiplataforma de 5 radio comunicación efectiva. En la operación digital, Duval Rubio. En la operación de redes sociales, Alex Denicia. Rafael Tellez Morales le informa en Radar.
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las 10 con 15 minutos desde nuestra cabina que toca éxitos de los 90 hasta hoy, 10 y cuarto de nuestra mañana soleada en el Valle de Tehuacán. La temperatura ambiente es de 26 grados Celsius, según lo que marca nuestro termómetro. Con algo de Chayanne hemos abierto este bloque, Tu Boca y después Invisible. Sí, fue Invisible, de Ashley Simpson, lo que estuvo en sintonía. Ya vi bien aquí Chayanne de comienzo, Tu Boca y después algo de Ashley Simpson. Así entonces hemos iniciado este bloque de las 10 de la mañana. No sin antes recordarles que nuestras redes sociales están habilitadas para todos ustedes a través de Facebook, Instagram, TikTok. Nos pueden escribir, nos pueden comentar también a través del 238-122-8891. Mando el saludo para la terminación 4686. Muy buenos días, muy buena mañana, buen miércoles igualmente para ustedes. La terminación 7768. Le mando un saludo al buen Eric, como siempre reportándose. Ahora sí ya va el temita musical que me ha solicitado, terminación 1631. Saludos, Jesse, a ti y a tu mami, 8897. Hola, me dice Hugo, excelente día. Saludos igualmente para ti, Nadi. El día de hoy, 27 de mayo, estamos en la recta final del quinto mes. Pero ¿sabe qué? En el muy lejano 1851, se celebró un 27 de mayo de 1851 el primer torneo mundial de ajedrez en Londres. Uno de los deportes, sí, porque el ajedrez es un deporte clasificado oficialmente como deporte por el Comité Olímpico Internacional, y esto ocurrió en 1851. Por primera vez se jugaba así. Varios se sentaron oficialmente a jugar y a premiar a los ganadores. Hoy por hoy nos hemos dado cuenta que el ajedrez es una de las cosas más virtuosas que podemos tener, ¿no? Y de las que seguramente, pues, muchos disfrutarán, ¿no? Así que felicidades a todos quienes se dedican, pues, al ajedrez y obviamente hacen réplica de esto, sobre todo con los niños, ¿no? A quien, obviamente, pues, nosotros deseamos que siempre haya buenas cosas para ellos y buen ejercicio del ajedrez. Son las 10 ya con 17 minutos. Voy a ir con tema musical, recordándoles aquí en el 238-122-8891 WhatsApp y Telegram, 238-38-246-15. Esa es la línea directa a esta cabina. Regreso en un instante, una breve pausa. Volvemos ya.

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Ya son las 10 de la mañana con 33 minutos. Esta historia que les quiero platicar seguramente es una que no conocen, pero es una historia real del Titanic. No la conocían muy probablemente y seguramente también les va a sorprender. ¿Cuántas historias no habrá habido en el Titanic que así se perdieron? Esta es la historia de Louis Mitchell y sus dos hijos, quienes viajaban en el Titanic para pasar unas largas vacaciones, muy largas vacaciones en Nueva York. Eso era, al menos, lo que Louis decía. Pero, aunque lo contaba a todos en el barco, no era así. La realidad era muy diferente. Louis viajaba en segunda clase, con sus dos hijos pequeños, uno de 4 años y otro de 2. Mitchell Louis, ¿qué le dijo a sus hijos? Le dijo a sus hijos que iban a jugar un juego, que durante todo el viaje ellos no podrían decir sus nombres reales y que en lugar de eso, ellos tenían que decir que se llamaban con otro nombre. Tenían que mantener su identidad en secreto. Ese era el juego que Louis le había dicho a sus hijos hasta que llegaran a Nueva York. Y si lo lograban, él les compraría un regalo. ¿Pero por qué? ¿Por qué hizo todo eso? Es que Mitchell Louis, en realidad, era un sastre eslovaco que vivía en Francia. Él acababa de separarse de su esposa, Marcel Careto. El problema era que Louis sospechaba de Marcel. Ella tenía la custodia de los niños y Mitchell estaba muy molesto porque ella tenía una vida de desaire con los niños. Él le dijo que las infidelidades nunca las perdonaría. Y entonces, un día Mitchell aprovechó un permiso que él tenía para quedarse con los niños durante Semana Santa. Consiguió documentos falsos, 3 boletos en segunda clase del Titanic y prácticamente secuestró a sus hijos para llevárselos a los Estados Unidos e iniciar una nueva vida con ellos. Y entonces pasó lo que ya sabemos con el Titanic, ¿no? Se hundió y en medio del caos, Mitchell logró aventar a sus hijos a los botes salvavidas mientras estos iban bajando. Y justo antes de separarse de ellos, justo un poquito antes de separarse de ellos, Lois le dijo a sus hijos, al más grande, al de 4 años, tu mamá va a venir por ti. Ante el desastre y en medio del caos, Lois le dijo, hijo, cuida a tu hermanito, tu mamá va a venir por ti. Muchos años después, el hijo de Lois recordó la escena. Le dijo a su madre que su papá le había dicho que hasta el final él la amaba. Ellos, los niños, se salvaron, pero Louis no. Murió en la inundación, replegado. Pero la historia tiene una segunda parte. Ya se las platico regresando. Son las 10:37. 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

¿Qué serían capaces de hacer ustedes por un hijo? Seguramente muchas cosas. La historia de Michelle Lewis nos recuerda lo capaz que seríamos nosotros de hacer cualquier cosa por salvar a nuestros hijos. Un sastre eslovaco, peleado con su esposa, separado, al ver que sus hijos sufrían con ella, su desidia, él decide falsificar papeles, documentos, conseguir 3 boletos en clase media en el Titanic. 1912, el barco que partía de Europa con las esperanzas puestas en América, no llegaría a su fin ni a su destino. En ese barco viajaban Lois y sus 2 pequeños de 4 y 2 años. Él les pide no revelar sus nombres. Es un juego que van a eso, jugar durante el trayecto. El viaje en barco se terminaría y entonces, si cumplían el no decir sus nombres, los niños iban a recibir un premio. Pero pasa lo que todos sabemos. Una mala conducción, desidia, omisiones y un iceberg que se atravesó al barco que no se hundiría nunca. Y se hundió. Lois logró depositar a sus hijos en un bote. Sin embargo, la historia apenas comenzaba para los niños. Ellos sobrevivieron, pero nadie sabía quiénes eran. Nadie sabía quiénes son estos pequeños. Nadie se puede comunicar con ellos porque, en primero, el único que hablaba era el de 4 años. El de 2 no hablaba mucho. Y hablaban además eslovaco y francés. No sabían hablar inglés. A todo lo que les preguntaban, los niños contestaban "oui". Y las personas, intentando decir quiénes eran esos 2 niños que habían llegado en un bote, sobreviviendo del hundimiento del Titanic. Nunca pudieron identificar de inicio a los niños, no llevaban documentos reales y ellos seguían pensando que estaban dentro de un juego, los pobres pequeños. Por esta polémica de no poder identificar a los niños, se hicieron famosos en aquel tiempo como los huérfanos del Titanic, y la noticia dio la vuelta al mundo. Los periódicos, sobre todo, y la radio, ya daban muestra de 2 pequeños sobrevivientes que nadie conocía, pero que viajaban en un barco que se había hundido. Mientras intentaban descifrar quiénes eran, obviamente tenían que ser resguardados, así que una de las pasajeras sobrevivientes del Titanic, llamada Margaret Hayes, decidió adoptarlos, temporalmente. Cuidó a los niños en su casa de Nueva York. En Francia, los periódicos habían publicado en realidad la foto en primera plana. Una de esas fotografías, una de esas portadas, llegó a la madre. Marcel vio a sus 2 hijos y los reconoció al instante, casi un mes después del naufragio, sin que ella supiera nada del por qué su padre se los había llevado. Cruzaron el océano solos después del hundimiento. Cuando ella supo que estaban en Nueva York, decidió viajar de inmediato por sus hijos. Con los años, las vidas de estos niños siguieron caminos distintos. Edmond, como originalmente se llamaba, el pequeño, se convirtió en arquitecto. También luchó en la Segunda Guerra Mundial. Fue parte de los prisioneros de guerra y murió relativamente joven. Michel, el mayor, en cambio, se volvió profesor de filosofía. Dio clases durante décadas, escribió libros y habló muchas veces de cómo ese momento le cambió la historia, sin que él pudiera decir una sola palabra con certeza. La vida, la muerte y la naturaleza humana lo hizo repensar su vida, su futuro y la vida de todos los demás que tenemos implícitamente ya designada. Murió en el año 2001 cuando tenía 92 años de edad y fue el último sobreviviente del Titanic, hombre, en morir. Los huérfanos del Titanic fueron una realidad, sí, una realidad absoluta. ¿Les gustó la historia? Los huérfanos del Titanic, con un padre que hizo todo porque sobrevivieran. Son las 10:56.

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1: Más importante generada hasta este momento. Le recuerdo que Oribe Peralta inicia el ciclo de pláticas en Summit 2026 en la Universidad del Deporte y cuenta a los alumnos las complicaciones que tuvo al inicio de su carrera hasta lograr consagrarse como uno de los mejores del país.
2: Es un país entregado al 100% y creo que todos aquí lo sabemos. Todos nos entregamos al máximo por las personas que queremos y por lo que tenemos. Entonces, creo que es de ahí donde tiene que partir la selección para hacer una gran Copa del Mundo para ellos. Para mí, estar en esa posibilidad de hacer algo que nadie más ha hecho y además haciéndolo en mi país, la verdad es que me pone la pinchita de poder hacerlo.
3: ¿Cuál fue tu primer mundial? ¿Fue el
2: 2014?
3: 2014, premio oficial de 2014.
1: Desde muy temprano, la señora Alicia acudió con sus 5 gatitos al módulo de vacunación antirrábica instalada aquí en 5 Radio Comunicación Efectiva. Le recuerdo que la jornada es totalmente gratuita y se realiza el día de hoy miércoles en un horario de 9 de la mañana a mediodía para perros y gatos. En más información, un motociclista perdió la vida la mañana de este miércoles tras ser presuntamente arrollado por un vehículo que se dio a la fuga en el tramo carretero hacia Benito Juárez, esto en el municipio de Huamantla. Elementos de vialidad municipal acordonaron la zona mientras personal de la Fiscalía General de Justicia del Estado realizó las diligencias correspondientes. Aún permanece una capa de hielo al exterior del Estadio Cuauhtémoc tras la fuerte granizada registrada el martes en Puebla capital. En la zona incluso hay un muñeco de nieve que da muestra de la cantidad de hielo que cayó. En temas con la participación de 19 universidades, el gobierno municipal de Coronango realizó un espacio informativo dirigido a estudiantes interesados en continuar su formación profesional. Con relación al tema nacional, el secretario de Seguridad y Protección Ciudadana, Omar García Harfuch, informó que hasta el momento no existe una solicitud formal relacionada con una posible extradición de Joaquín El Chapo Guzmán a México. La declaración surge luego del envío de cartas a una corte de Nueva York por parte del ex líder del cártel de Sinaloa. El clima en esta mañana es de 22 grados centígrados. Sigue en sintonía de las diferentes estaciones de 5 Radio Comunicación Efectiva y a través de la red ciudadana 1120 de amplitud modulada. En la consola digital Duval Rubio, Azul Hernández le desea un excelente día.
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10: Las 11:08.
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Y es que la mañana de este miércoles 27 de mayo, la industria de la música, pues está de luto. Se confirmó el fallecimiento de Hilde Lara, integrante y fundador de Grupo Indio. Esta canción, Herida de Amor, ¿se acuerdan? Vocalista de Grupo Indio, uno de los más famosos, obviamente, recordados también y queridos por los fans. Ya dijeron, sobre todo en redes sociales, donde ya corrió la noticia, Hilde Lara murió este 27 de mayo. Vocalista, fundador, miembro siempre de aquel grupo Indio, ha trascendido. Y así, en el recuerdo, sus canciones solamente quedarán para eso, para ser recordadas.

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0: Ya son las 11 de la mañana con 29 minutos, 11 con 29. Hemos llegado aquí escuchando a Magneto, a Las Flans, a Belinda. 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No sabe qué ganas me dan a veces de ser. A veces me dan muchísimas ganas de ser el motoconcho viral. ¿Lo han visto? Yo se los voy a sugerir. Búsquelo, es más. Los espero. Cuando pueda, pues, en su celular. En redes sociales, en TikTok, en Facebook, en Instagram. Se llama El Moto, así de moto. El Moto Concho Viral. Un creador de contenido dominicano que se ha hecho popular en YouTube, en Facebook, en Instagram, en TikTok, por sus videos de humor, por sus bromas, por sus situaciones callejeras. Pero ¿sabes sobre todo por qué? Por su intención de hacer educación vial. Es el famoso, a lo mejor lo han visto, pero se llama Moto Concho Viral. Es el tipo que anda con un bat de goma, de plástico, y que cada que llega un motociclista a pararse sobre las cebras en los cruces peatonales, los agarra a batazos. Sí, claro, es un bat de goma, un bat de plástico. ¿Se imagina cuántos motociclistas? Por eso digo que a veces me dan ganas de ser el motoconcho viral. Para, por ejemplo, pararme en una esquina y darles unos guamazos a los motociclistas que llegan y asoman la trompa ahí sobre la cebra en el cruce de los peatones. Los carros también lo hacemos, ¿eh? Bueno, los coches también lo hacen. O sea, esa imperiosa necesidad de asomar la trompa del coche, de la moto, hasta el ras así de la esquina, como si no hubiera un semáforo, un alto de frente que les dijera que tiene que ser antes, ¿no? Y lo vemos aquí en Tehuacán, lo vemos muy seguido, ¿no? Llega a la esquina y asoman la trompa, ¿no? Así que como si de reojo fueran a pasarse aunque tengan el alto. Por eso digo, me gustaría hacer mucho el moto concho viral. Es un tipo, es un dominicano que habla muy así de hágase para atrás, hágase para atrás. Y les va dando unos macanazos así, pero de veras macanazos con el bat de plástico o de goma en los cascos a los motociclistas para que se retiren de la cebra. Y entonces dejen pasar al peatón, ¿no? Imagínense lo que vive República Dominicana. Un país que también difícilmente despunta. Un país que tiene una muy difícil cultura vial, igual que México, ¿no? Pero este tipo es muy chistoso. Sígalo en su red. Yo se lo recomiendo, sígalo. El Moto Concho Viral, así se llama. Véalo en YouTube, véalo en Facebook, en TikTok. Se van a reír mucho porque además de verdad que les da unos buenos macanazos a los motociclistas que llegan a invadir la cebra, ¿no? Porque así vivimos en estos países, en nuestro país y en muchos otros latinos de América Latina, ¿no? Con esta cultura vial a medias, ¿no? Muchos lo respetan, claro está, esos merecen una estrellita, pero los que no merecen un macanazo. ¿Cuántas veces no hemos cruzado en las calles de Tehuacán? Usted dígame, el peatón, teniendo que esquivar así la moto, el coche, que está sacando la trompa del coche, de la moto, hasta la esquina, ¿no? Viendo a ver si viene un carro en la otra calle, en la calle que le hace intersección, como si se fuera a pasar, ¿no? Como si le fuera a permitir. Aquí en Pereira Mejía y la 6, aquí donde estoy, Pereira Mejía y la 6, esta esquina, toda la vida, los motociclistas y los coches asoman la bendita trompa. El cofre está en la esquina, justamente, al ras. Y hay un semáforo ahí. O sea, o tiene que ser uno muy sonso para no darse cuenta que tienes un semáforo enfrente y que no puedes asomar la trompa del vehículo hasta adelante para dejar pasar a los peatones. Bueno, lo que hace el moto concho viral sucede por eso. Porque dice, ahí va, hágase para atrás. Y les va dando unos macanazos. Véanlo, se van a divertir mucho. Yo me río bastante y me divierto bastante. Quisiera que Tránsito me escuchara, porque yo sé que además Tránsito nos escucha. Ah, porque además lo que pasa es que hay gente que se le pone todavía al tú por tú al motoconcho viral. O sea, así como de ¿qué? ¿Por qué me pegas? Pero está bien, pues si no, ¿cómo va a aprender uno, no? Porque hablando, a veces hablando no se entiende uno, ¿no? Necesita uno un zape para que reaccione. Y creo que al motoconcho, de eso sí no estoy seguro, pero yo veo asistentes viales como que lo van resguardando. Entonces esto estaría padre, ¿no? Si Tránsito Municipal se ofrece a cuidarme, yo sí me rifo a maquetear ahí a unos, a moquetear, mejor dicho, a unos motociclistas en los cruces. Pero si me cuidan, porque si no me van a amontonar, y ya la neta no. ya no estoy para que me anden amenazando. Pero si tránsito dice que sí me cuida, me voy a los cruces de las esquinas a darles unos guamazos a los motociclistas gandallas o a los de los coches, ¿no? También. Que se paran hasta el cruce, ¿no? Así saliendo al ras de la esquina. 11:35 minutos. ¿Cómo se busca en quién es su nombre? Aquí se los mando. Moto Concho Viral. Les jurito que se van a reír y bastante.
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1: Y a propósito de imprudencias, hablando justamente, hay un percance vial en el tramo de El CIS y la caseta de San Lorenzo con sentido hacia Puebla, gracias a la terminación 0082 que amablemente nos hizo llegar este reporte vial. A propósito, y hablando de imprudencias en la conducción, dos vehículos al parecer están involucrados en este percance. Ténganlo en consideración, es con rumbo hacia la caseta de San Lorenzo. Si usted viaja a Puebla, pues seguramente se va a encontrar con este percance en un momento más.
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2: Momento de hacer un cambio en el micrófono, faltan 10 minutos para el mediodía. Eli Ramírez al relevo a través de Vive FM 106.3. Lo que no cambia es la programación, los éxitos de los 90 hasta hoy siguen sonando aquí. Y nos vamos a hacer un break, rapidísimo. Regresamos al ratito a hacer cierre. Hoy miércoles 27 de mayo, estamos en la recta final del quinto mes de 2026. Queremos desearle pura buena vibra, puras buenas cosas, una excelente semana, mitad de semana en este caso. Saludos a la terminación 2506 que amablemente nos escribe 3585. Abrazo muy fuerte también para ti. Sé que hay momentos bien complejos, pero es necesario dejar pasar, ¿no? Un día a la vez. Terminación 3585. 8007, saludos, muchas gracias. Dice, ah, si vas a darles catorrazos a los motociclistas, yo te acompaño. Dice la terminación 5144. No, pues que me acompañe tránsito, porque si no, sí me van a dar en. Me van a partir ahí mi mandarina en gajos. Este es un programa vial que tiene que ser secundado por las autoridades. No puede ser nada más ahí un civil tratando de darle catorrazos a los que no respetan. Tiene que ser un programa pues asistido por la autoridad, que difícilmente se ve. 11:52, sale pues, ahí nos vemos, bye.

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0: es ya mediodía, tiempo de Radar Informativo. ¿Qué tal? Muy buenas tardes, mi nombre es Azul Hernández y a continuación le presento la información más importante generada hasta este momento. El presidente municipal Pepe Chedraui dio inicio a los trabajos de pavimentación en la calle 5 Oriente, en la colonia El Salvador, en Puebla, capital. La obra beneficiará a más de 14.800 habitantes de la zona como parte de acciones de mejora urbana.
1: Estamos muy contentos de poder dar inicio a esta obra que durante tantos años han solicitado y que hoy bajo esta administración y bajo la dirección de nuestra presidenta, la doctora Claudia Sheinbaum, y el gobernador Alejandro Armenta, estamos trabajando para que a Puebla le vaya bien, que Puebla tenga, que cuando se haga una obra, dure esa obra. Pues tenemos que trabajar de la mano de las y los ciudadanos para ver qué es lo que se necesita y vamos a seguir trabajando en esta colonia y en las demás colonias de Puebla capital para que a Puebla le vaya bien, que estén seguras, que estén en paz, para que nuestra niñez pueda estar tranquila, para que nuestros adultos mayores puedan caminar tranquilamente en las banquetas que tienen que estar perfectamente bien hechas, con huella podotáctil, con lo necesario para alguna persona con discapacidad que pueda también transitar en nuestra querida Puebla.
0: La Universidad Tecnológica de Huejotzingo presentó su oferta académica en la Feria de Universidades de Coronango, acercando opciones de licenciaturas e ingenierías a jóvenes del municipio. En más información, trabajadores administrativos de la Volkswagen buscan formar un sindicato con el respaldo de la Unión General de México. Roberto Carlos Castañeda Ortiz, vocero de la UGM, informó sobre esta iniciativa. Carlos Salcido señaló durante su ponencia en el Summit 2026 que la Universidad del Deporte de Edson Álvarez, Raúl Jiménez, Johan Vázquez y Eric Lira podrían ser piezas clave como líderes de la selección mexicana rumbo al Mundial 2026. En temas nacionales, una mujer se lanzó desde un puente peatonal sobre la calzada Ignacio Zaragoza, esto en Ciudad de México. Elementos de emergencia y bomberos intentaron intervenir para brindarle apoyo. Sin embargo, la persona terminó cayendo. Hasta el momento se desconoce su estado de salud. Son ya las 12 del mediodía con 2 minutos y el clima en esta tarde es de 24 grados centígrados. Se espera una fuerte llovizna el día de hoy, una temperatura máxima de 25 grados y una mínima de 14, así que tome precauciones. En la consola digital Duval Rubio, Azul Hernández le desea un excelente día.
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6 minutos, señores, señores, qué gusto saludarles en este ya miércoles mitad de semana, 27 de mayo del año en curso, el día número 147 en el calendario gregoriano y la semana número 22. Yo soy Eli Ramírez, arrancamos ya este turno de buena programación de los 90 hasta hoy, aquí en Vive FM. Bienvenidos.

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1: Acabamos de escuchar al guapísimo Alejandro Sanz con su tema Lo que fui es lo que soy. Es parte de este setlist que tenemos en este día. Vamos a platicar de la sandía, porque la sandía, oye, ahorita con chilito y limoncito, aporta fibra, vitaminas y antioxidantes que mejoran la calidad de la dieta y la salud cardiovascular, además de hidratar el organismo y reducir azúcares añadidos. Incorporar sandía en la dieta diaria puede mejorar la calidad nutricional y apoyar la salud cardiovascular. Estudios recientes revelan que esta fruta aporta fibra, vitaminas y antioxidantes que benefician el organismo. Tenemos recomendación de la hora número 12. 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
2: Las 12:54 minutos. La sandía contiene aproximadamente un 92% de agua, lo que contribuye a la hidratación, especialmente en climas cálidos o tras actividad física. Una porción de dos tazas aporta cerca de 80 calorías, el 25% del valor diario recomendado de vitamina C y el 8% de vitamina B6. Incluir sandía en tu alimentación diaria es una forma sencilla de aumentar el consumo de frutas, mejorar la hidratación y obtener nutrientes esenciales. Puede consumirse en rodajitas, en batidos, ensaladas u ofreciendo una opción saludable y refrescante definitivamente. 12:54.

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1: Puebla obtuvo 91 medallas en el concurso nacional de marcas 2026. ¿Qué tal? Muy buenas tardes, los saluda con mucho gusto Rafa Crespo en el radar informativo correspondiente a las 13 horas para llevarle la información más relevante generada hasta este último momento. Y es que Puebla obtuvo 91 medallas en el concurso nacional de marcas 2026, resultado que posiciona a los mezcales poblanos entre los mejores del país. Esto lo mencionó Ana Laura Altamirano, secretaria de Agricultura.
2: Tiene la denominación de origen desde 1994. Entonces, bueno, Puebla la obtiene hasta 2015. Sin embargo, en 2019, cuando llegan los primeros gobiernos de izquierdas, pues la verdad es que el mezcal estaba invisibilizado. Y es una actividad que viene ya de 500 años. Siempre decimos 4 o 5 generaciones, pero ¿qué significa esas 4 o 5 generaciones? Son 500 años. 500 años que nuestras productoras y productores se han dedicado a esta actividad, no habían sido visibilizados.
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1: El Congreso del Estado estará atento a la reforma para establecer como máximo 15 regidores en los municipios con mayor densidad poblacional en Puebla. Aplicaría para las votaciones de 2027. Esto lo opinó el titular de la Jugocopo, Pavel Gaspar Ramírez. MC será cuidadoso en la selección de candidatos y rumbo al 2027. No permitirá perfiles que hayan participado en procesos internos de otros partidos políticos, señaló la dirigente Fedra Suriano Corrales. Andrea Roadbuck, directora de Selecciones Nacionales Femeniles, participó en el Summit 2026 en la Universidad del Deporte, donde compartió su experiencia como futbolista profesional, relató los retos que enfrentó en su trayectoria y el desarrollo que ha tenido el fútbol femenil en México.
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1: Este fue el radar informativo de las 13 horas. Le informó Rafa Crespo en la consola Don Martín Tapia. Actualmente en la ciudad de Puebla hay una temperatura de 25 grados.
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14 minutos. Acabamos de escuchar este tema de Kinky Fuentes de Ortiz. Y la neta es que es muy buena versión. Un tema de original de McFabric. Y este, buen cover. Vamos a platicar de González. No es cierto. Sí, Alejandro González Iñárritu, que ha presentado su libro Amores Perros y una charla gratuita. Bueno. A raíz de la celebración de los 25 años de Amores Perros, la película, esta película que transforma el cine contemporáneo y marca el debut cinematográfico del director. En esta ocasión se realizaron actividades especiales, la firma del libro conmemorativo y una charla que dio en la Cineteca Chapultepec. A un cuarto de siglo de su estreno, Amores Perros se convirtió en una referencia obligada dentro del cine en México. Su llegada al Festival de Cannes en aquel año 2000 colocó a Iñárritu en el mapa internacional, además de aperturar una nueva etapa para el cine nacional con una narrativa urbana más cruda, fragmentada y profundamente ligada a la Ciudad de México. Platicamos de esto en un ratito más. ¿Se acuerdan de Amores Perros? ¿Qué hacían en el 2000 cuando los cines, sí, había un éxito rotundo con Amores Perros? Gael García, uy, no, qué guapo.

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7:31, señores y señores. Platicábamos acerca de este libro que vino a presentar Iñárritu hace un par de semanas o una semana, no recuerdo exactamente bien la fecha, pero las actividades que hubo estuvieron muy interesantes. Este libro llamado Desatar Amores Perros reúne fotografías inéditas de la filmación y del detrás de cámaras captadas por Rodrigo Prieto, director de fotografía de la película y uno de los cinefotógrafos mexicanos más reconocidos a nivel internacional. Además del material visual, la publicación incluye 77 testimonios del elenco y del equipo de producción, entre ellos del propio Iñárritu, que reconstruyen el proceso detrás de una cinta que estuvo marcada por complicaciones técnicas, por limitaciones presupuestales y un rodaje particularmente caótico. El resultado funciona como una memoria visual más de la película, así como una especie de radiografía del momento en el que el cine mexicano pues comenzaba a reposicionarse internacionalmente. Y pues en semanas pasadas, bueno, hace una semana fue que se dio esta charla allá en la Cineteca Chapultepec. Llegó Iñárritu, incluso estuvo en librerías Gandhi, no sé exactamente en cuál de las de los puntos de venta, pero estuvo firmando autógrafos y también estuvo pues en convivencia con los chavos universitarios que justamente están estudiando cinematografía. Dio charlas, firma de autógrafo, bueno, estos autógrafos que les dan ahí en los libros, y la neta es que pues se ve que estuvo muy chido este evento, así que pues lleva gusto de adherir a su colección de libros Amores Perros. Dele, es un muy buen libro. Y seguramente, si es amante de la fotografía, le va a gustar mucho más. Tengo recomendación de la hora a 1:33. 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

1:54. ¿Qué tal este tema de Coti? Antes que ver el sol, es tema que escuchas aquí en Vive FM. Nuestros números en cabina: 238-38-24615 y 238-1-228-891. ¿Qué tal? Hemos platicado de bastantes cosas. Primero la sandía, y ya no les pregunté. Pero, ¿cómo prefieren comer sandía? ¿En trocitos, solita, en rebanadita, con chilito, con chamoy, con limoncito, en agüita, en helado? Hay un montón de formas de comer y disfrutar de una buena rebanada de sandía. Y bueno, también platicamos acerca del libro de Iñárritu, que la neta a mí sí me llama la atención. Sobre todo por la historia, ¿no? Yo creo que es un libro de colección y que pues se debe de tener allí en la biblioteca de la casita. Así que pues sí, hay que apoyar el talento mexicano. ¿Y por qué no? ¿Por qué no echarnos una vez más Amores Perros? ¡Qué buena película! ¡Qué buena película! ¿Qué hacían en el 2000? En el año 2000 cuando se estrenaba Amores Perros, protagonizada por Gael García Bernal. ¡Uy, qué guapísimo hombre! Bueno, ahorita regresamos para seguir platicando. Vamos a cerrar la hora con buena programación musical y continuamos con más. A partir de la hora, el radar informativo a través de la Red Ciudadana.

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1: Anuncian más detalles para el registro para la credencial del Servicio Universal de Salud. Buenas tardes, soy Antonio Zamora y estas son las noticias más importantes hasta el momento. Rodrigo Abdala, delegado de Programas para el Bienestar en Puebla, informó que el registro para la credencial del Servicio Universal de Salud se realizará mediante un calendario dividido en bloques quincenales y por la primera letra del apellido.
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1: El presidente de la AMPI, Javier Préstamo Ábrego, advirtió que la propuesta para regular las rentas en Puebla podría generar abandono de inmuebles y una desaceleración en el sector inmobiliario. Rodrigo Abdala, delegado de Programas para el Bienestar en Puebla, informó que 900 médicos capacitados ya se encuentran distribuidos en todo el estado para atender el programa Salud Casa por Casa. El Consejo General del Instituto Electoral del Estado mantiene 11 quejas por presuntos actos anticipados de campaña, informó la presidenta Cristian Mariana Ceballos Garduño, quien aseguró que los casos serán revisados con imparcialidad. Raúl Jiménez y César Huerta se integrarán este jueves a la concentración de la selección mexicana en Pasadena, allá en California. Esto como parte de la preparación rumbo a los últimos partidos amistosos previos al Mundial 2026. Y en reportes de la red se dio a conocer un accidente en Avenida Real de Manzanilla y Camino Antiguo a la Resurrección, donde un tren habría impactado a un tráiler en la zona. Autoridades ya atienden la situación. La temperatura en la capital poblana es de 24 grados centígrados. Siguen en sintonía de Cinco Radio en la consola digital Martín Tapia. En el radar informó Antonio Zamora. Que tengan una excelente tarde.
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15 minutos LP en esta programación musical que, por cierto, anuncia este regreso a los escenarios después de 2 años que no se presentó en nuestro país. Solamente trae presentación para Ciudad de México, Guadalajara y Monterrey. En esta ocasión Puebla no está en este listado y es muy lamentable porque sí tiene su gran fandom aquí en Puebla. Y le fue muy bien, la última vez que vino. Le fue muy, muy bien, casi. La verdad es que no llenó, no hubo lleno total en el GNP de Puebla, pero sí estuvo lleno. Yo creo que un 95% estuvo lleno, pero bueno, en esta ocasión LP no consideró el estado de Puebla. Qué triste. Bueno, no, esto no se acaba hasta que se acaba. Los boletos ya estuvieron a la venta el día de ayer y hoy es la venta general. Yo espero que después de que se terminen sus boletos, anuncie Puebla, porque la vez pasada se ocurrió, era solamente CDMX y bueno, terminó considerando el estado. Bueno, es que muchos fans de aquí, ¿verdad? Es un show altamente recomendable. Recuerden que nuestros números en cabina están disponibles para ti: 238-38-24615 y 238-122-8891. Hola Eli, buena tarde. Por favor, unos saludos para los albañiles. Ah, bonita tarde, dice, bonita tarde. Por favor, unos saludos para los albañiles y el maestro Toques. Ok, aquí en San Sebastián, Sinacatepec, sintonizando Vive. Porfa, una rola. La del Lobo Hombre en París de la Unión. Gracias. El saludo para mi compi Josué, Carlos y José, que nos están escuchando. Lobo Hombre en París. No sé si la tengo considerada, porque creo que es un tema muy ochentero. Sí, sí, 1984 fue el tema de la Unión. Una disculpita. Vamos a buscar una versión que esté actualizada. Déjame checar ahorita y con todo gusto vamos sonando alito de la Unión, ¿va? 215.

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Las 2:37 minutos y el clima en la ciudad de Tehuacán es de 27 grados. En algunos puntos ya está la lluvia, al menos aquí al poniente ya está cayendo el chipi chipi. Y bueno, a sacar la sombrilla, el paraguas, para cubrirse de la lluvia, manejar con precaución, las recomendaciones, para que no ande usted corriendo, porque luego los que andamos caminando nos mojan. Entonces, relax, relax. Por favor, piensen que Eli anda caminando por las calles de la ciudad. No tengo coche, entonces ando ahí sufriendo con entre que el transporte público y los coches que de repente andan a todo lo que da por las calles. Pero hay que ir con calmita, hay que ir con calmita, ¿no? Llevamos prisa, tranquilos. Híjole, creo que el único tema que podría entrar de las rolas que me están pidiendo allá en San Sebastián, Sinacatepec, digo, para que no digan que uno es mala onda, ¿verdad? Estrechez de corazón es lo que más se acerca a esas rolitas que ustedes quieren escuchar, sobre todo de Los Prisioneros. Aparte es un muy buen momento para escuchar esta rola. Rolo, no. Recuerden, nuestros números en cabina están disponibles para ti: 238-38-24615 y 238-122-8891. De hecho, denme la oportunidad de avanzar con un temita más y ya los dejo con regreso. Después del corte comercial, los dejo con Estrechez de Corazón, va. 2:40.

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2: Las 2:53, que tengan bonita tarde. El saludo para las personitas preciosas que nos escuchan allá en Altepeji, que por allá dicen que está haciendo mucho calor. Sí creo, sí creo. Y bueno, sigan disfrutando de esta programación musical de los 90 hasta hoy. Yo soy Eli Ramírez, buena tarde y buen provecho.
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1: Está cerrada la autopista México-Puebla a la altura de la Casa de Justicia de San Martín Texmelucan. Son las 3 de la tarde y estas son las noticias más importantes al momento. Manifestantes mantienen un bloqueo en la autopista México-Puebla en inmediaciones de Casa de Justicia de San Martín Texmelucan, donde denuncian presuntas irregularidades en el proceso legal contra Ricardo Mellado Mateos, señalado por homicidio. Se recomienda manejar con precaución y considerar vías alternas.
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1: En más información, más de 18 millones de consultas han sido realizadas a más de 11 millones de personas en el país, informó Rodrigo Abdala, delegado de Programas para el Bienestar en Puebla. Informó también que el registro para la credencial del Servicio Universal de Salud se realizará mediante un calendario dividido en bloques quincenales y por la primera letra del apellido. También señaló que 900 médicos capacitados ya se encuentran distribuidos en todo el estado de Puebla para atender el programa de salud casa por casa. En más información, el presidente de la Asociación Mexicana de Profesionales Inmobiliarios en Puebla, Javier Préstamo Ábrego, advirtió que la propuesta para regular las rentas en Puebla podría generar abandono de inmuebles y una desaceleración en el sector inmobiliario. También señaló que Puebla Capital y Cuautlancingo concentran la mayor cantidad de inmuebles en renta. Estas y otras noticias puede consultarlas y escucharlas en Red Ciudadana en el 1120 de amplitud modulada y en las redes sociales de arroba la red 5 radio. En el radar le informa Girat Aguilar Miranda. Gracias.
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0: tal? Excelente tarde, ya las 3:15, así suena el buen ritmo de Vive FM 106.3 con estos temas musicales con los que iniciamos oficialmente a la hora 15. Hizo Bass, Not The Collective, y en esta hora llega Playa Limbo, Bad Bunny, División Minúscula y muchos más. Así que ya se la saben, soy Kike, contigo hasta un punto de las 6 de la tarde si es que no pasa cualquier otra cosa, y te invitamos a que te vayas comunicando, ya sea a través de la línea directa, a través de WhatsApp o a través de las redes sociales, Facebook, X, Instagram, TikTok y YouTube, como Vive FM. Vámonos con el plan musical, llega la Faye con Lenny de la Rosa, No Me Acostumbro, en Vive FM 106.3.
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Es 3 con 32 minutos, llega Playa Limbo y con esto retomamos la programación del 106.3 FM. Soy Kike, contigo hasta las 6 y te recuerdo que hay línea directa 238-382-4615 y 238-122-8891. Feliz tarde, buen provecho.

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3:50 minutos, esto es de Matiz y Fuera Fácil, sonando aquí en Vive FM 106.3. Los éxitos avanzan, nosotros vamos y avanzamos de aquí hasta las 6 de la tarde con The Knox Foster, The People, Bittersweet Symphony, a las 3:51.

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1: Se reabre la circulación de la autopista México-Puebla a la altura de la Casa de la Justicia de Texmelucan. A todos los automovilistas se les pide circular con precaución para evitar algún accidente. Muy buenas tardes, esta es la información más importante generada hasta este momento. Ante las lluvias, tormentas eléctricas y posible caída de granizo en Puebla, el meteorólogo Adrián Marín recomendó a la población resguardarse durante las precipitaciones y evitar cruzar calles inundadas.

0: destinada a programas de bienestar en Puebla supera los 23 mil millones de pesos, considerando apoyos para las mujeres bienestar, adultos mayores y personas con discapacidad, así lo informó Rodrigo Abdala. Con una inversión de más de 8.4 millones de pesos, la presidenta municipal de Atlixco, Ariadna Ayala, realizó la entrega de nuevos camiones recolectores de basura, camionetas y maquinaria para fortalecer los servicios públicos del municipio.
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0: El clima en estos momentos es de 22 grados. Hasta aquí la información. Le invito a que no se despegue de Cingo Radio, comunicación efectiva. En la consola Martín Tapia, en el radar le informó Mariana Meneses. Muy buenas tardes.
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1: Hay lluvia en el Valle de Tehuacán, en Ajalpan, Teotitlán, Coxcatlán, la región. ¿Cómo se encuentran en esta tarde? Los leo, los escucho a través del 238-382-4615 y 238-122-8891. 4:18. Soy Kike y nos vamos a las 6.

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0: pero no.
1: 4:34 de la Tower con Cómo Pasó aquí en Vive FM 106.3. Gracias por tus mensajes, tus saludos y tus peticiones. También son bien recibidos a través del 238-382-4615 y 238-122-8891. Soy Kike, contigo hasta las 6 de la tarde, aprovechando esta tarde nublada, lluviosa. Esperemos que tú también estés bien y que la vayas pasando increíble con este tema musical de Sacados con Jeans, Pepe, en Vive FM 106.3.
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1: Vamos y avanzamos 4:54 minutos aquí en Vive FM 106.3. Tocamos los éxitos de los 90s hasta hoy y te acompañamos a vayas a donde vayas, estés en donde estés. Ustedes, ¿desde dónde se reportan? 238-382-4615 y 238-122-8891. Cerramos la hora 16 con algo de Max. Getaway suena ya en la lista musical. Cerramos ahora y en punto de las 17 llega el radar del día y continuamos con la programación a través del 106.3 FM. Soy Kiki, contigo hasta las 18 horas, recordándote que hay también redes sociales para que vayas y te unas a la comunidad digital del 106.3 FM en Facebook, en X, Instagram, TikTok y también en YouTube. Ya de paso que andas por ahí, te invito a que me sigas en Facebook, me encuentras como Enrique Flores Locutor, y también te recuerdo que puedes escucharnos a través del www.5radio.com.mx o a través de la aplicación de 5 Radio. Si tienes Alexa, dile: Alexa, reproduce Vive FM 106.3, y ahí nos tienes y escuchas 24/7.

0: reabre la circulación en la autopista México-Puebla. ¿Qué tal? ¿Cómo le va? Muy buenas tardes. Sea bienvenido al informativo radar correspondiente a las 17 horas, donde le damos a conocer que ya se restableció la circulación en la autopista México-Puebla a la altura del kilómetro 89 con dirección a Puebla. Esto luego del retiro de manifestantes. Las autoridades reportan carga vehicular en la zona. Tome sus precauciones. Mario Alberto Montero Rosano realizó la entrega-recepción de la Subsecretaría de Bienestar Social y Participación Ciudadana del Ayuntamiento de Puebla, destacando que deja una dependencia en orden y cercana a la ciudadanía. En más de la información, le mencionamos que hay una movilización policíaca en Aguasanta, cerca del Hospital del Sur, Hospital de la Mujer, tras reportes de detonaciones de arma de fuego. De manera preliminar, un comerciante habría resultado lesionado. En más de esta actualización, mencionarle que la persona lesionada y presuntamente fallecida sería Víctor Mirón Romero, líder de comerciantes de la organización 3 de Abril. Los responsables habrían escapado en un vehículo blanco. Cada último miércoles de mayo se conmemora el Día Mundial de la Nutria, una fecha dedicada a crear conciencia sobre la protección de esta especie que enfrenta amenazas y riesgo de extinción en distintas regiones del mundo. Para esta y más información, le indico que se puede comunicar a través de nosotros y puede seguirnos a través de nuestras redes sociales en arroba la red 5 Radio en X y 5 Radio Comunicación Efectiva en Facebook. Fueron hallados restos óseos humanos en una barranca ubicada en las faldas de la Malinche, en la colonia Nanalcopa de San Miguel Canoa, Puebla. De manera preliminar, se trataría de un cráneo y una mandíbula. El clima hasta estos momentos es de 21 grados centígrados. Le invito a que continúe en sintonía de 5 Radio a través de todos nuestros canales de información. En los controles, Martín Tapia. Para Radar informó Max López. Excelente tarde.
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2: Una nueva hora contigo, ya a las 5:16. Y escuchaste a Capo con Uwai aquí en Vive FM. Escuchaste a The Outcast con Mr. Jackson. Y con esto iniciamos la hora 17. Así es, vamos por la canción número 3 de esta hora con El Niño. Esto es How Can We Live, How Can I Live, la versión en español. Y con esto avanzamos rumbo a la hora, a las 18 horas. Soy Quique, te acompaño hasta las 6, recordándote la línea directa 238-382-4615 y 238-122-8891.

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2: Sigo contigo ya a las 5:28. Se agradece que ya haya llovido rico en esta tarde-noche. Muchos por aquí me confirman que llovió rico, llovió suave, no como otros días, así que esperamos que la lluvia haya sido de tu agrado, y si no, pues bueno, no pasa nada. Vamos a ponernos de buenas con buena música a través del 106.3 FM y a través de la charla de TikTok que en este momento se está llevando a cabo. Saludos a Avi, a Lupita Ballesteros, saludos a Emilio que nos está escuchando en el mercado 16 de marzo, y también para el buen Corix que nos está escuchando en la ciudad de Aguadulce, Veracruz, y aquí se van reportando a través del TikTok Live que tenemos en este momento. Tú también puedes unirte a las redes sociales de la comunidad digital a través de Facebook, de X, Instagram, TikTok y YouTube. Nos encuentras como Vive FM 106.3. 5:30, chicos, te quedas con Antonio Carmona, algo de las Hash, La Bush y muchos más en los próximos minutos. Y con esto avanzamos y cerramos la hora, los 30 minutos después de la hora 17.
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0: 5 de la tarde con 35 minutos aquí en Vive FM 106.3. Y bien, chicos, estamos transmitiendo completamente en vivo desde el TikTok a través de las redes sociales del 106.3 FM. Así que vamos y avanzamos. Estoy contigo hasta las 18 horas para recordarte que si eres de las personas que les gusta hacer lo que les gusta, que les gusta o le ponen pasión a eso, bueno, entonces según Tehuacán, pues, te está buscando. ¿Por qué? 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Y nosotros avanzamos. El saludo a nuestros amigos de CEUNI que siempre nos están acompañando, así que sigan con nosotros. Recuerden que también las redes sociales están activas para que vayan y no se pierdan nada de lo que tenemos y creamos únicamente y especialmente para ustedes. Y así le enviamos el saludo hasta San Sebastián Sinacatepec, a nuestro amigo Diego Ruiz, José Armando Ruiz y Gabriela Ruiz, que ya están en sintonía de parte de su papá, que los quiere mucho. Los dejo con tema musical de las Hash. Tú y yo volvemos al amor a las 5:36.
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14: Son las 5:44.

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2: 5:49 PM. Vamos con la charla sobre los pan de dulce en el TikTok Live. Saludamos a nuestro amigo Jorge Vidal, que anda defendiendo el pan de Tehuacán, dice. Terminación, usuario 9198 dice que más de 3 panes se puede comer. Dice Azucena que, bueno, saludamos a Azucena y a Lupita Ballesteros, que ya están, se están peleando aquí por el precio del pan. Son las 5:50 PM, chicos. Vamos cerrando este live. Vamos cerrando también la transmisión. Y renovamos en punto de las 18 horas con Eli Ramírez. Te dejo con la Bush. Yo soy Kike, es un gusto acompañarte. Y mañana nos escuchamos en punto de las 6 de la mañana. Así que pásenla bonito. Feliz tarde de miércoles. Avanzamos. Es el último miércoles de este mes número 5.

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1: Seis de la tarde en punto, este es el Informativo Radar con la información más importante de la última hora. Ecocholula impulsa acciones de reciclaje y conciencia ambiental en San Pedro Cholula, donde se logró recolectar más de 3.8 toneladas de residuos reciclables con apoyo ciudadano. México y Estados Unidos iniciaron la primera ronda formal de negociaciones rumbo a la revisión conjunta del T-MEC, encabezada por el secretario de Economía Federal, Marcelo Ebrard. La intensa lluvia con granizo dejó varios vehículos varados sobre la carretera federal Atlixco-Apizaco. Tome mucha precaución. Tras los hechos registrados en inmediaciones de Agua Santa, elementos de la policía de la ciudad capitalina, en coordinación con otras corporaciones, mantienen un despliegue territorial y atienden el reporte en la zona. Fueron hallados restos óseos humanos en una barranca ubicada en las faldas de la Malinche, en la colonia de San Miguel Canoa, Puebla. De manera preliminar, se trataría de un cráneo y una mandíbula. El clima hasta este momento es de 19 grados centígrados. Hasta aquí la información más importante hasta el momento. Martín Tapia en los controles y Gregorio Varela, les informamos. Muy buenas tardes.
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